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de la producción ayer, hoy, mañana y siempre. Escuchamos la primerísima del maestro Ángel Tomás, Tommy Olivencia, vocalizando Héctor Ticoche, Paquito Junior Acosta y por ella, aquí en Z93, 93.7. Oye, llega la pastillita, lo nuevo de

escucharon de la nueva generación. Su nombre es Luis Figueroa, donde todo comienza aquí en Z93.7. Vamos, este tremendo recuerdo. Este es un clásico color que está flamboyante, Frankie Dante, año 1972. Gózatelo siempre aquí, esto

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0: Manolín Martínez, Ismael Torres, Raúl Buscamper, Joseito Berrío. Buen viaje, mi gente. Buen viaje.
1: Ahí escuchamos tremendo clásico de respeto a cargo de Mr. Familia. Puñetete música de Don Tita y Curet Alonso de la producción Estampas, año 1979. Seguimos gozando. Oye, cómo se forma la rumba y el ambiente siempre se enciende cuando escuchas la Z desde que te levantas hasta que te acuestas. Es que locura, esto es una locura. Llega Jerry Rivera con lo nuevo.

Oye, somos música, somos sabor, somos clave, somos ritmo, somos alegría. Buena salsa en el ambiente. Este es La Z. Llega de la producción Siembra, grabado en el año 1978. Rubén Panamá Blades, Willy Colón, María Alionza. ¡Qué historia! Esta es La Salsa, la de La Z.

Como siempre sonando lo mejor de la salsa. Hoy esta es la Z de las grandes generaciones, que estos éxitos se convierten en clásicos. Hoy enviamos saludos para Lucy de parte de Iris y Huizo, que a esta hora están gozando allá en Carolina. Hoy enviamos también saludos para Luisito, Jesús de parte de Carlos, y los muchachos están disfrutando esta hora allá en

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Triángulo de Triunfos. Oye, grabado en el año 1981. Escuchamos al Tártaro frente al maestro Ángel Tomás, Tommy Olivencia. Primero fui yo. Esta es la salsa que domina con clase y sabor. Esta es tu emisora nacional. Llega Tony Vega en un toque de la salsa romántica.

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la escuchamos en combinación junto al líder Johnny Vázquez. Oye, la belleza del son. Oye, salud para Mujer Transparente de parte del Hombre Invisible, que le envió un saludo que hace mucho tiempo no se ven para hacer cosas nunca antes vistas. Sigue gozándote la señal que domina tu banda FM. Este es la Z. Llega el grupo Nietzsche de Colombia.

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2: Hola, soy Paula Andaló de KFF Health News. Departamentos de salud de varios estados están poniendo pulseras en las muñecas de mujeres que acaban de dar a luz, con la simple leyenda "Di a luz". En caso de que una de ellas necesite ayuda, el brazalete se usa para alertar a los equipos de emergencias y a otros profesionales de salud de que esa mujer ha parido recientemente, para que consideren posibles complicaciones posparto como presión arterial baja, hemorragias o infecciones. La iniciativa es una estrategia más para luchar contra la muerte materna en el país. En 2024 se registraron 649 muertes maternas, según datos recientes de los Centros para el Control y la Prevención de Enfermedades. Más información en KFF Health News.

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Si no canta tu mujer, estamos jugando conmigo reggae. Pegadita como es. Bien duro por última vez. Más duro, más duro.

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2: Buenos días, Puerto Rico. Bienvenidos a Nación Z con el licenciado Eddie López. Aquí vive la política. Y antes que nadie, nos ves y nos escuchas a través de la emisora nacional de la salsa Z93, Tele 11 y Noticias 24/7. También siempre tienen disponibles las plataformas digitales, el Facebook Live de Nación Z, la aplicación La Música. Sígame en las redes sociales, Eddie López Serrano en Instagram y Facebook, para el mejor contenido, el mejor análisis, las mejores entrevistas con los protagonistas de la noticia aquí en Nación Z. Hoy es martes 18 de agosto del año 2026. 593 días de administración de Jennifer González, quedan 870. 2 días desde el comienzo de la cuarta sesión ordinaria de la Asamblea Legislativa, quedan 91. 575 días de administración de Donald Trump 2.0, quedan 888. En la mañana de hoy tendremos oportunidad de hablar con la presidenta de Proyecto Dignidad, Nilda Pérez Martínez. Estará también con nosotros el expresidente del Senado, José Luis Dalmau Santiago. Y estará con nosotros también el representante Jorge Navarro Suárez. Y dando paso al orden de los asuntos, algunos en continuidad de hechos acaecidos previamente. Y vamos a hilar un poco fino aquí, porque lo que acontece en las últimas horas parece estar concadenado, y también una exigencia o un rendimiento de cuentas que debe darse por algo que no queda muy claro. Sigue saliendo información y no es muy bonita para la administración de turno o participantes que todavía pudieran estar secretos en estas situaciones. Y ayer, en horas de la tarde, comienzo por destacar que la gobernadora nombra a la subsecretaría de la gobernación al licenciado Pedro César de Jesús a los efectos de asistir a la nueva secretaria de la gobernación, Norma Burgos Andújar, y dice que asumirá sus funciones de manera inmediata y trabajará junto a la secretaria Burgos Andújar. El nuevo secretario cuenta con más de 20 años de experiencia en administración pública, asuntos municipales y legales, y ha participado en reformas organizacionales, relaciones intergubernamentales y la coordinación de estrategias de respuesta a emergencia con agencias estatales y federales. Pero no tardó ayer en salir y trascender información adicional, como por ejemplo una suspensión al ejercicio de la profesión de la abogacía en el año 2015 por parte del Tribunal Supremo, que obedecía a que por 6 años consecutivos el licenciado de Jesús no habría cumplido con el requisito mínimo de los cursos de educación jurídica continua que se nos exige a los abogados, y que además ignoró los requerimientos y señalamientos del propio Tribunal Supremo en cuanto al cumplimiento con este requisito para todos los abogados mantener su licencia vigente. Luego de esto, se detalla que fue reinstalado, cumplió, pidió disculpas y fue reinstalado al ejercicio de la profesión. Pero alguna información adicional que trasciende es que dentro de la fortaleza donde se habría desempeñado desde principios de esta administración, también fue uno de los más estrechos colaboradores del pasado secretario de la Gobernación, Francisco Domenech Fernández, lo que activó varias y múltiples alertas, porque además ese nombre se encuentra en las declaraciones juradas tanto de Sebastián Negrón Richard como de Ernesto Sayas García, pasado secretario de Desarrollo Económico y pasado director de la oficina, también que tiene que ver con los decretos, los incentivos de negocios, y lo habrían implicado directamente, y obviamente esto está bajo investigación de la oficina del panel del fiscal especial independiente, junto con los casos de Norberto Almodóvar y Charlie Newman, porque se le vincula a hacer algún tipo de acercamiento indebido, alegadamente, para con los decretos de la torre de vivienda de lujo en Miramar, que ya se ha hablado acerca de esto en las pasadas semanas. Y evidentemente esto está bajo investigación y habrá que ver, pero levanta el asunto que inclusive tuve oportunidad de preguntarle a la gobernadora y a la secretaria de la gobernación por separado en entrevistas aquí en Nación Z acerca de si en los próximos nombramientos a la secretaría o a la subsecretaría de la gobernación iba a haber algún agente que pudiera dar consecución o servir inclusive como agente testaferro de las ejecutorias de Domenech Fernández que se habrían señalado y que están siendo investigadas también. Y parece que aquí está la ficha. ¿Cuánto pueda tener que ver esto con esta designación? ¿Y cuán de acuerdo pueda estar Norma Burgos? Pues miren, no se sabe. No se sabe porque evidentemente era alguien bastante vinculado a Domenech Fernández y sus actuaciones y las alegadas intervenciones en contratos, subastas, nombramientos y todo lo que ya sabemos que está investigando la oficina para el panel del fiscal especial independiente. Pero no se queda ahí, porque ayer, con el comienzo, los inicios de la sesión ordinaria, hubo una reunión del presidente del Senado, el presidente de la Cámara, la secretaria de la Gobernación también, y me parece que la gobernadora, a los efectos de trazar esa agenda para colaborar, como habría sido anunciado la semana pasada cuando se reunió Norma Burgos, con Tomás Rivera Chats. Pero parece que el honeymoon se acabó. Esa elegancia desplegada tanto por Norma Burgos Andújar como por el presidente del Senado, la cordialidad, pudiera acabar en las próximas horas. Toda vez de que desde el podio el presidente del Senado hizo al menos dos requerimientos de información vinculados a la figura de Domenech Fernández y a otros asuntos, a ver qué fue lo que se hizo desde la fortaleza. Y el primero tiene que ver con los contratos que pudiera haber trabajado Francisco Domenech Fernández luego de anunciada su salida o su renuncia al puesto como secretario de la Gobernación. Y el periódico Metro nos deja saber hoy. El Senado de Puerto Rico solicitó al gobierno central un informe detallado sobre las actuaciones de Francisco Domenech Fernández e Itza García Rodríguez relacionadas a los contratos otorgados durante el periodo en que ambos continuaron ejerciendo sus funciones como secretario y subsecretaria de la Gobernación respectivamente, luego de anunciar sus renuncias. La petición de información identificada con el 2026-0106 y presentada por el presidente senatorial Tomás Rivera Chats concede 5 días laborables a la secretaria de la Gobernación Norma Burgos Andújar y al director de la Oficina de Gerencia y Presupuesto Orlando Rivera Berríos para entregar la información solicitada. Entre los documentos requeridos figura un registro certificado de todos los procesamientos de contratos, los llamados PECO, presentados o tramitados mediante la plataforma electrónica de procesamientos PEP, así como de todos los procesamientos de planteamientos PPs y de cualquier otra acción relacionada con contratos u órdenes de compra que haya sido tramitada fuera de la plataforma de la Oficina de la Secretaría de la Gobernación o la Oficina de Gerencia y Presupuesto. La Cámara Alta también solicitó identificar a todos los funcionarios a quienes se les haya delegado o que hayan ejercido de forma interina la facultad de evaluar, aprobar o denegar procesos de contratos. El periodo de información solicitado comprende del 1 de julio al 7 de agosto de 2026, en el caso de Domenech Fernández, y del 1 de julio al 15 de agosto de 2026, en el caso de García Rodríguez. El cuerpo legislativo requirió la entrega por separado de aquellas determinaciones emitidas por Domenech Fernández y García Rodríguez a partir del 21 de julio de 2026, fecha en que ambos anunciaron sus renuncias. La petición surge en momentos en que existen referidos y pesquisas con ambos ante el panel sobre el fiscal especial independiente y a la Oficina de Ética Gubernamental. El documento establece que de no poder cumplirse con el término de 5 días laborables, deberá solicitarse por escrito una prórroga antes de su vencimiento y expresar las razones que la justifiquen. el segundo documento que requiere, o los documentos que requiere Tomás Rivera Chats, tiene que ver con lo que ayer les decía y las últimas informaciones que trascienden acerca del contrato de generación temporal de energía que se habría firmado el pasado 10 de junio con la compañía Power Expectations. Y el presidente del Senado, Tomás Rivera Chats, solicitó este lunes una amplia entrega de documentos sobre el controvertido contrato de generación temporera otorgado a Power Expectations LLC, incluyendo comunicaciones, reuniones, evaluaciones, pagos y documentos relacionados con la participación de Chantech Rock en el proyecto. La petición presentada por Rivera Chats requiere que el director ejecutivo de la Autoridad para las Alianzas Público-Privadas, Josué Colón Ortiz, y la directora ejecutiva de la Autoridad de Energía Eléctrica, Mari Carmen Zapata Acosta, sometan la información dentro del término de 10 días laborables a partir de la aprobación de la solicitud por el Senado. El requerimiento abre otro frente de fiscalización sobre el contrato luego de que la Junta de Supervisión Fiscal revocara el pasado viernes su aprobación y ordenara a la Autoridad de Energía Eléctrica dejar sin efecto el acuerdo. El asunto también fue referido al Departamento de Justicia y a las autoridades federales, mientras que la Cámara de Representantes anunció por separado, como les dije ayer, una investigación sobre el proceso que la habrá de liderar Víctor Párez Otero, presidente de la Comisión de Gobierno y también representante por el precinto 4 de San Juan por el Partido Nuevo Progresista. Entre los asuntos que el Senado busca esclarecer figura la controversia relacionada con Enchanted Rock y Rock Incorporado, luego de que la empresa matriz señalaba que no participaba del proyecto y alegara que su nombre y firma habían sido utilizados sin autorización. Uno de los puntos particulares de la petición cuestiona por qué un certificado que evidencia el cambio de nombre corporativo de Enchanted Rock Inc. a E-Rock Inc., efectivo desde el 17 de marzo de 2026, no formó parte del expediente original del proceso de adquisición. Pero va a haber otro cuestionamiento sobre ese documento, que es el que le da las autorizaciones a los miembros para firmar ese contrato el 10 de junio. Además, Rivera Chat solicita que se explique por qué la copia de ese documento fue obtenida mediante una búsqueda realizada en ChatGPT el 9 de agosto de 2026 y pide identificar quién realizó la búsqueda, quién proporcionó posteriormente el documento y a quién fue entregado. Y esto pasó la semana pasada cuando trascendió la carta de la Junta de Supervisión Fiscal levantando los señalamientos acerca de si estaba autorizada o no la firma a través del formato electrónico. El Senado también busca acceder a los acuerdos constitutivos y operacionales del consorcio, memorandos de entendimiento, acuerdos de confidencialidad y documentos de representación o corretaje relacionado con Power Expectation, Enchanted Rock o E-Rock, Reyes Contractor Group y cualquier empresa que haya sustituido a alguno de los integrantes, incluyendo Flowtech. El requerimiento abarca incluso los historiales de firmas electrónicas o informes de auditoría de DocuSign, que fue la plataforma que se utilizó para firmar electrónicamente el contrato. Asimismo, y escuchen esto bien, porque esto viene a instancias de la Junta en un documento reciente también, porque quieren saber quién participó ahí y quién los estaba representando, quién empujó ese contrato a pesar de que la firma no obtuvo una puntuación excelentísima en el proceso de requerimiento de propuestas que se hizo y que fue inclusive tramitado por esa oficina de adquisición independiente, el llamado 3PPO, que preside el licenciado y ex fiscal federal Osvaldo Carlos Linares. Asimismo, se solicitan las actas, agendas, grabaciones, listas de participantes y transcripciones de reuniones relacionadas con el contrato, así como correos electrónicos, mensajes, cartas y registro de llamadas entre funcionarios gubernamentales, consultores y representantes del consorcio. No están todos los que son ni son todos los que están. La petición incluye además comunicaciones con funcionarios de la Fortaleza.

0: en qué país vivimos.
1: Pero se aquí se ha cuestionado la capacidad de hacer contratos en la pasada administración con el caso de Luma y Fermín Fontanes, el asunto ahora de este de Power Expectations. O sea, en las administraciones del PNP no se puede hacer un contrato que sea bueno para Puerto Rico, presidente.
0: Aparentemente no, pero esa es la pregunta que yo he hecho siempre que he tenido la oportunidad de expresarme, Eddie. ¿Quién está a cargo? Nosotros tenemos aquí una oficina de energía en Fortaleza, una oficina de energía en desarrollo económico, la Autoridad de Energía Eléctrica, tenemos a Luma, tenemos a Genera, tenemos al SAR de la energía, tenemos al secretario de la energía de los Estados Unidos con un monitor en Puerto Rico. ¿Pero quién toma la decisión? ¿Quién está a cargo de esto?
1: Mínimamente, no, ¿quién evalúa a los contratantes? ¿Con quién se va a contratar? Que le hagan un search de antecedentes penales, inclusive, que parece, bueno, que ni tan siquiera eso se hizo.
0: Sabemos que la contratación de Luma no fue adecuada porque ninguna compañía cumplía con las expectativas, pero como había que privatizar el sistema sí o sí, pues dos compañías que reunían la mitad de los requisitos se unieron y formaron lo que hoy es Luma, y esas son las consecuencias. Y lo mismo pasó con New Fortress y Genera, y ahora lo mismo pasa con Power Expectations. O sea, estamos rifando el futuro del país a compañías que no tienen la capacidad económica ni la mejor intención para trabajar en Puerto Rico, porque se dice que vienen a aportar. Fíjate que la ley de alianza público-privada dicen que eso es para reclutar compañías que vengan a hacer un trabajo que los puertorriqueños no podemos hacer, o que las agencias de gobierno que tienen que hacer ese trabajo no tienen el expertise para hacerlo. Por ejemplo, cuando se va a hacer un puente grande como el Teodoro Moscoso, cuando se van a hacer los túneles de Maunabo en Puerto Rico, no tenemos los recursos humanos para hacer esa actividad, pues sí se recluta una alianza público-privada. Pero en acueductos y en energía eléctrica, que tenemos empleados puertorriqueños que pueden hacer el trabajo, pues se decidió por parte del gobierno de turno en su momento privatizar el sistema. Y mira dónde hemos llegado, porque no lo privatizamos correctamente. Como había que hacerlo sí o sí, se cogió la primera compañía que se pudo para contratar. Sí, mira dónde hemos llegado.
1: Presidente, el que se haya escogido lo que parece ser un brazo operativo de Francisco Domenech para subsecretario ahora de la gobernación, ¿se le impuso a Norma Burgos? O por el contrario, o sea, a esta persona se le menciona en las declaraciones juradas del secretario de Desarrollo Económico, del pasado secretario de Desarrollo Económico, y también el del director de la Oficina de Incentivos de Negocios, como interviniendo en la torre esta de apartamentos de lujo en Miramar. Y esa es la persona que va a estar ahora a cargo de la subsecretaría de la gobernación bajo Norma Burgos. Esto pudiera ser ese brazo operativo de Francisco Domenech operando de tras mano.
0: Mira, no porque yo lo diga, Eddie, la gobernadora lo dijo. Domenech no va a salir de su equipo de trabajo, Domenech va a seguir siendo su consultor, su asesor, su director de campaña. Ella lo dijo cuando...
1: Norma Burgos debería permitir esto, presidente.
0: Bueno, pero no sé, eso habría que preguntarle a la secretaria, pero realmente cuando uno llega tiene que conformar un equipo de trabajo de su confianza. Yo no sé si ella confía en esta persona o está conforme con eso, habría que preguntárselo. Pero obviamente el poder nominador lo tiene la gobernadora. Y la gobernadora va a nombrar a quien entienda que quiera nombrar de confianza. ¿Vaya a resultar esto en algo bueno o no para el país? Bueno, está por verse. Pero realmente la gobernadora propiamente, cuando hizo la conferencia de prensa y dijo que Domenech y la subsecretaria no iban a seguir en el gobierno, en esa conferencia de prensa, que pareció una despedida, pero fue una conferencia de prensa para resaltar los atributos del secretario y la subsecretaria y de la obra que habían hecho. Cuando yo vi la conferencia de prensa, dije, bueno, pues entonces que no renuncien si son tan buenos, ¿verdad? Pero ella dijo que iba a seguir colaborando con ella y que iba a trabajar el aspecto político de su campaña. Así que él va a estar cerca de la gobernadora, no hay duda de eso.
1: Presidente, asuntos de agua, asuntos de energía, lo que parece en muchas instancias ser corrupción. Ya se ha perdido tan siquiera las facetas importantes o las vertientes importantes de cualquier gobierno, que es la seguridad y la salud. Nadie está hablando de seguridad y salud, a pesar de que tenemos un fiscal cliff ahí, un precipicio fiscal con los chavos de Medicaid el año que viene o en meses. ¿Qué ofrece el Partido Popular a esos efectos para remediar estas situaciones, aplacar mínimamente estos asuntos de corrupción, aplacar los asuntos de energía, de la carencia del servicio de agua potable, más allá de salud y seguridad, que son los importantes usualmente en esa lista de lo que le importa a la gente cuando va a escoger sus líderes?

0: Mira, Eddie, yo creo que tanto la autoridad de acueducto y alcantarillado como la autoridad de energía eléctrica saben lo que hay que hacer. Pero esta cosa de los contratos con personas dudosas y contratos con firmas que están en quiebra, pues no sé. No sé en qué está pensando.
1: ¿Ustedes prometerían no hacer esto de llegar al poder en la próxima elección?
0: Nosotros, no. Lo que uno piensa es quién está sentado al lado del gobierno negociando cosas que son perjudiciales para el país y cuáles son las consecuencias de hacer las cosas mal. Aquí se hacen las cosas mal y no hay consecuencias. Bueno, pues la gente hasta se acostumbra. O sea, nosotros no podemos acostumbrarnos a la mediocridad. Ah, porque eso siempre se ha hecho así. No,
1: buscamos una alternativa. ¿Cuál es la alternativa que el Partido Popular le ofrece a la gente para remediar estas situaciones mínimamente?
0: Mira, primero que la alternativa, lo primero es que tiene que ser una administración transparente, una administración coherente, contratar con quien haya que contratar correctamente, darle la información al pueblo, no tras bastidores de lo que está sucediendo, porque hay quien puede criticar de buena fe y hay quien puede criticar de mala fe. Pero si son fondos públicos, tiene que ser una contratación libre y transparente para el país. Las cosas tienen que buscar que se hagan de la mejor manera posible.
1: Presidente, y la propuesta de las máquinas de escrutinio la tuvieron que rechazar y empezar el proceso de nuevo.
0: Bueno, tú sabes lo que me complace de esto, que fue unánime. Que todos los componentes políticos de la Comisión Estatal de Elecciones unánimemente rechazaron las propuestas que habían. Y qué bueno. Porque para coger a alguien que falle en lo que es la estructura, la columna vertebral de la democracia nuestra, que es la Comisión Estatal de Elecciones,
1: si vamos a cuestionar
0: al momento
1: eso
0: de
1: también.
0: Llevar a cabo.
1: Increíble.
0: Pues, sí, imagínate. Yo lo que me complace de la decisión es que fue unánime, que todos los sectores políticos dentro de la Comisión Estatal estuvieron de acuerdo en rechazar las propuestas que habían de las máquinas. Mira, cuando nosotros no teníamos máquinas y se usaban los llamados tales y los palitos. Contar... Se sabían los resultados tarde, pero había como que más confianza.
1: Había más confianza. Presidente, me quedo sin tiempo.
0: Ahora tenemos máquinas.
1: Siempre su disponibilidad de tiempo. Un abrazo.
0: Sí, ahora tenemos máquinas y se tarda más.
1: Expresidente del Senado de Puerto Rico. Regresamos en breve. Están aquí.
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0: Estamos aquí en la sociedad con el licenciado López a través de la emisora nacional de la salsa Z93 Tele 11 y Noticias 24/7. Aquí vive la política y antes que nadie. Dialogamos ahora por la vía interactiva también con el representante Jorge Navarro Suárez. Buenos días, representante, bienvenido.
1: Saludos, ¿cómo está? ¿Me escucha?
0: Muy bien, perfectamente, alto y claro. Representante, lo escuché ayer en varias de las entrevistas y comparecencias públicas que hizo acerca de la denuncia para con las agresiones a las que fueron víctimas los asistentes a la actividad de recaudación de fondos con motivo del cumpleaños de la gobernadora. Y ciertamente coincido con su señoría, pero aquí hay un tipo de acto de provocación, y le pregunto si lo entiende así, cuando en aquella actividad en Vivo Beach Club, ella les dijo a los manifestantes que les tenía un cuartito para ellos, un VIP para que fueran, y que habían tenido miedo y que no habían ido. ¿Hay necesidad de esto ahora en momentos donde vivimos crisis en las comunidades con agua, con luz, y con tantas de las situaciones que tenemos con el encarecimiento del costo de vida y todo lo demás? ¿Hay necesidad de hacer esto o se pudiera posponer quizás en nombre de la prudencia?
1: Bueno, si partimos del hecho de que para todo uno tiene que tener prudencia, pero también tú tienes que sopesar que en Puerto Rico tiene que seguir el desarrollo económico, el hecho de que no haya agua en pueblos en Puerto Rico no significa paralizar todo tipo de eventos. Aquí este fin de semana fueron las fiestas patronales de Calley. Calley está en el racionamiento, por darte un ejemplo. El fin de semana pasado hubieron actividades en el Irán Bison, la feria de autos antiguos, que es un colaborador nuestro. Ese mismo sábado un chinchorreo de Ramón Torres, legislador popular, con una figura de un canal. Y el que quiere ir, vaya, el que no quiere ir, no vaya. Entonces, cuando tú ves los personajes que van a esta actividad, son los mismos que yo veo desde el 2000, 2005, 2010,
0: piqueteando. Perfecto, y no me quiero ir por ahí porque lo denuncié ayer y lo denuncié hoy también, y me parece que las agresiones verbales o físicas son injustificadas. Pero es el llamado a la prudencia porque se está poniendo al frente, inclusive a la policía, exponiendo a la policía innecesariamente con estos manifestantes, ¿verdad? Y son gente que está molesta y nada justifica la agresión, pero quizás estamos en una época que es como si cuando estuviera pasando un huracán o una tormenta, representante. Entonces, esta actitud de poner a los que tienen contra los que no tienen, pues me parece innecesaria desde la persona que rige nuestros destinos.
1: Bueno, tienes un punto válido que es así, que rige nuestros destinos, que es la
0: gobernadora. Yo no pido que se cancele, que se posponga. Y el sábado, las inmediaciones del hotel donde se va a celebrar la próxima, es mucho más complicado porque hay un solo acceso, sí, representante, y aquello se puede complicar mínimamente por la actitud desafiante de la gobernadora. No le estoy escuchando bien, representante, parece que la conexión no está muy... Ahora.
1: ¿Ahora me escucha?
0: Ahora, perfectamente.
1: Si ella comentó lo que dijo en Vivo Beach, es porque había ya cuestionamientos públicos de parte de personas en aquel momento. Y es de todos conocido que cada vez que el PNP hace actividades como esta, haya o no haya alguna...
0: Y es necesario incitarlos.
1: Que tenemos ahora.
0: Y decirle, no llegaron, bueno, tienen no miedo, aquí no hay miedo, vamos para adelante. Les tengo un cuartito aquí, bueno, si quieren llegar. Hay necesidad de eso. Bueno, eso demuestra madurez política.
1: No es que demuestre madurez política, es coger el toro por los cuernos, porque son los mismos que siempre que hay una actividad del Partido Nuevo Progresista, sea lo que sea, Fonrencio o lo que sea, viene este tipo de personas a plantar bandera de la forma que lo hicieron el sábado.
0: Y no había habido agresiones previamente, representante, manifestaciones. Por eso es lo que voy. Están escalando y subiendo de tono y me parece que las expresiones de la gobernadora exacerban la situación. A eso es lo que voy, por eso es lo que le estoy pidiendo prudencia, bueno, y que se posponga quizás la actividad por lo que está viviendo muchas de las comunidades, inclusive las que usted representa allá en el campo en Caimito.
1: Claro, y de hecho, por eso las atendemos. Por eso es que cuando hay situaciones como las que han ocurrido, tanto el alcalde Miguel Romero como este legislador, atendemos el llenar casa por casa la cisterna, porque la vida continúa. Cada cual tiene que hacer sus arreglos ante esta crisis.
0: Con el costo que tiene eso.
1: Con el costo todo, y eso es una realidad. Alcaldes han regalado cisternas, el que se vaya a casa por casa, el que se le llena hasta los mismos comercios, esos mismos hoteles, esas mismas personas que están ahí, o comercios, se nutren. De hecho, muchas de las personas no pudieron asistir y se quedaron en comercios aledaños. Así que ayudó a ese comerciante que está pasando por una crisis, que está esperando a ese cliente que llegue para poder, o que consuma sus productos, pero tú no puedes pararlo por esto. Ahí yo no vi, por decirte, a Nilda de Camino del Morcelo, que es de mi distrito. Ahí yo no vi a Juana, que es de Paracocheros, que también está sin agua. Ahí yo vi los mismos que piquetean cada vez que quieren confrontaciones contra el gobierno, buscando cualquier motivo.
0: Y puede que mucha gente se monte ahí, pero hay gente molesta con la situación y la incapacidad de manejar los salideros, de manejar las averías y de manejarlas por más de un año con unas recomendaciones de Carlos Pesquera, que el 4 de agosto, la semana pasada, cumplieron un año y no se han seguido, no se han leído tan siquiera, admitido por el presidente ejecutivo de la Autoridad de Acueductos y Alcantarillado, representante.
1: Por eso es que, y ahí concurro contigo y no voy a debatir porque tienes toda la razón, por eso es que el alcalde de San Juan ha sido consistente en esa demanda contra la autoridad.
0: ¿Cuánto más debe permanecer este funcionario en el puesto? Porque no puede comunicar, no puede ni tan siquiera operacionar. Y yo decía que cuidado y no sea que él no es quien está dando las instrucciones allí.
1: No tan solo el director ejecutivo, hay un sinnúmero de directivos en la autoridad.
0: Ajá.
1: Que dependen de que las cosas se ejecuten correctamente. Y por darte un ejemplo, aquí se me dijo y yo cuestioné que por qué en cada momento que cambiaba de zona 1 a zona 2, yo soy zona 1, teníamos que esperar a que llenaran los tanques de las plantas de bombeo. ¿Por qué no cierras el tanque de Morcelo, el tanque de Lomas del Viento, el tanque Fairview de Cooper Water City?
0: Pues y después cierran esos tanques que están llenos. Miguel Romero con, ¿cómo se llama?, con Roberto Martínez, maneja las válvulas para manejar la presión y todo el mundo por lo menos tiene un chorrito. Pero este señor no le contestaba ni los mensajes, ni las llamadas, ni los correos electrónicos. Por eso tuvieron que ir al tribunal.
1: Claro, pero ese balbuleo de cerrar los tanques y no cerrar el sistema con los tanques vacíos, se está haciendo hasta Fairview. Yo pregunté a la área de prevención y mantenimiento de la autoridad por qué no cierran los últimos dos, que los más del viento y Morcelo. Que no nos autorizaron.
0: Representante, tengo que pausar un minuto y regreso nuevamente, pero vamos a hablar de contratos cuando regresemos y vamos a hablar de los menores de edad también y de otras licencias que pudieran venir laborales. Esto es Nación Z con el licenciado Dilo, pero regresamos en breve.

0: Regresamos aquí a Nación Z con el licenciado Eddie López a través de la emisora nacional de la salsa Z93 Tele 11 y Noticias 24-7. Aquí vive la política y antes que nadie. Continúo conversando con el representante Jorge Navarro Suárez. Y representante, le decía, hay una incapacidad de las administraciones del Partido Nuevo Progresista para manejar efectivamente y sin que surjan cuestionamientos de la contratación gubernamental, porque el cuatrenio pasado era Fermín Fontane con el asunto de la transmisión y distribución y con Luma, ¿verdad? Tanto que se criticó que hubo vistas públicas y todo eso, y ahora el niño símbolo parece ser esto de generación temporera, que incidimos en un gasto adicional para contratar una firma que hiciera la diligencia debida, como se llama, y también hay cuestionamiento, y ahora hasta una investigación por parte de su homólogo allí en la Cámara, de su mismo partido, de su distrito vecino, porque no queda claro esta situación con la generación temporera, a pesar de que habían ciertas entidades gubernamentales y no gubernamentales velando que nadie tomara ventaja de esto. ¿Cómo lo ve?
1: Hay que preguntarle a Osvaldo Carlos.
0: Ajá.
1: Porque la ley estableció...
0: Y a Mari Carmen Zapata. Y a Josué Colón Ortiz también.
1: No. Josué Colón fue el que refirió al FBI. Cuando llega donde Mari Carmen Zapata, que firma, es después de que Osvaldo Carlos y su compañía tuviesen que hacer la investigación de los que iban a ser escogidos o los que ganaran o los que tuviesen las cualidades para que se firmara ese contrato. Por eso es que se da a un ente aparte, aunque estaba contratado por la APP, ajá, era él como entidad, como corporación, la que tenía que hacer lo que en el pasado le tocaba al gobierno cuando hacía subastas o había o la misma agencias gubernamentales. Entonces se busca un ente aparte, privado, y él acepta todo eso. Entonces cuando tú lo ves explicando y diciendo que no investigó qué es esto, qué es lo otro, para adelante y para atrás, pues entonces espérate, esto es pichero cacho, aquí está pasando algo. Cuando Josué Colón vio eso, ya soy yo. Dialogué con Josué hace unos días atrás sobre esto y él, no, cuando yo vi esto, se refirió que FBI y que se investigue. Gracias a Dios que no hubo desembolso, aunque sí había un contrato de esta compañía de Osvaldo Carlos que estaba generando unos ingresos porque fue subcontratada por la APP.
0: Okay.
1: Que es lo que se puede decir como desembolso en el proceso de escoger la compañía, de que hubo una firma de parte de la directora de Autoridad de Energía Eléctrica. Luego de ver el análisis o lo que esta compañía se supone que hiciera, pues entonces hubo un detente. Ponte que hubo, aunque se firmó hace unos meses atrás y de un mes a otro se cambió los componentes o los jugadores del equipo en pleno juego, sin pedir tiempo y sin hacer nada, pues crea dudas, crea cuestionamiento. Y hay que explicarle que esta gente tenía que invertir ellos. Ajá. Y de lo que generaran de kilovatios, ajá, era lo que iban a cobrar el 22%. O sea, que no es que el man saque, tú le vas a dar 500 y pico de millones. Eso no es, así no es que trabajaba este tipo de contrato. Había que invertir ellos.
0: Representante, el contrato se firmó el 10 de junio de este año. Si, como se revela, hay un correo electrónico de un abogado de la firma del bufete O'Neill y Borges al SAR de la Energía y director de la Autoridad para las Alianzas Públicas Privadas, alertándole que había algo mal con esta firma o con este representante, previo a que se firmara, el dejar que se firmara el contrato pudiera traer o acarrear o debería acarrear consecuencias por ignorar esa alerta.
1: Bueno, tú puedes haber recibido ese correo, como tú indicas. Ajá. Y te lo digo, pero como yo dialogué con Josué Colón, ajá, hace unos días atrás y me
0: si
1: dijo,
0: ese correo existe, habría que requerirle también consecuencias o repercusiones,
1: o preguntar porque no lo atendió con la prontitud o con la urgencia que decía el colegio. No sé cuál es el correo electrónico. Uh-huh. Pero cuando tú contratas una compañía,
0: ajá,
1: y tú tienes que presumir que Osvaldo Carlos es fiscal federal, todos los méritos que pueda tener, es una persona de renombre y que lo que vaya a hacer tiene que hacerlo en ley. Pues fue todo lo contrario. Entonces tú presumes que él lo está haciendo bien.
0: Ajá.
1: Y él está generando unos ingresos porque está subcontratado por las APP.
0: Ok.
1: Entonces siempre que hay este tipo de subasta, esto llega y tú lo pones sobre la mesa. o tú lo puedes decir, pero quien tiene la autoridad nominadora de decir es este que pasa a la firma de las agencias gubernamentales, era esa agencia Osvaldo Carlos. Vuelvo y recargo lo mismo. ¿Sabes? No vengan a echarle la culpa ahora, que llegó ese correo, es culpa completa del gobierno de Jennifer y de José Colón. No, perdona.
0: Yo pregunté si ese correo existe, sí. Como se ha dicho en las últimas horas, que le alertaba previo a la firma del contrato al SAR de la energía y no hizo nada y lo ignoró. Yo le pregunté a usted si eso acarrearía responsabilidad por parte del SAR de la energía.
1: Hay que ver si ese correo existe. Ajá. Si ese correo llegó previo, como tú indicas, a la firma. Ajá. Si se leyó antes de que se firmara, son muchos elementos y muchos factores.
0: Usted sabe que ese bufete también, a su vez, es el bufete externo o el representante legal externo de la Junta de Supervisión Fiscal.
1: El que envió el
0: correo. ¿O cuál bufete? Donde trabajaba Pedro Pierluisi. Ah, okay. En un momento dado también.
1: Ok. Bufete externo, pues hay que ver qué pasó tras bastidores. Pero ahí hubo un traqueteo que a
0: usted no le cabe duda de que hubo traqueteo.
1: Huele mal. Pues claro que
0: sí. O sea, que está de acuerdo con que el presidente del Senado haga los requerimientos ayer durante la sesión y pida si hubo alguna intervención inclusive de empleados de Fortaleza.
1: Que pide que investigue todos los ángulos, todas las vertientes que puedan existir. Eso es parte de la investigación, no tan solo del bufete de Trippie, ese era, ¿cómo que se llama la compañía de Pablo Carlos? Algo de Star Wars, me olvidé el nombre ahora.
0: Se parece, Trippie. Mire, es la oficina de adquisiciones.
1: Se parece al marciano que tú tienes ahí.
0: La oficina de adquisiciones independiente. Es más fácil que mencionar el Trippie.
1: Eso mismo, que se investigue todo eso y que se llegue hasta las últimas consecuencias. Yo te garantizo.
0: Esto no es lo mismo que pasó con Susan, esto no es lo mismo que pasó con tantas otras, en 20 meses, tantas situaciones, y todas tienen que ver con contratos. Por eso vuelvo y redundo a mi punto. ¿Hay una incapacidad de las administraciones del PNP para hacer buenos contratos para Puerto Rico?
1: Yo entiendo que no. Hay una buena administración. Lo de Ciari se está investigando, lo de Susan quedó en nada, todo quedó en el aire.
0: Hay que investigarlo porque hay cuestionamiento. Y porque algo no se hizo bien desde el principio. O parece ser así.
1: Vamos a ver los resultados. Vamos a ver los resultados al final del camino. ¿Qué fue lo que ocurrió? Pero entiendo que no, porque hay cientos y cientos y cientos de contratos que se firman aquí semanalmente en el gobierno. Y que tú saques el de Ciari, el de Susan, no puedes generalizar.
0: Vamos a hacer 5.800 millones de pesos, duele, representante. Regreso en breve y vamos a hablar de las licencias por enfermedad de los empleados. Regresamos en breve. Esto es Nación Z.

0: Regresamos aquí a Nación Z con el licenciado Eddie López a través de la emisora nacional de la salsa Z93, Tele 11 y Noticias 24/7. Aquí vive la política y antes que nadie, continúo conversando con el representante Jorge Navarro Suárez, quien presenta en horas recientes un proyecto, una propuesta para que la licencia por enfermedad de un empleado no sea solamente para cuando se enferma él, sino cuando se enferman sus hijos menores de edad. ¿De qué se comprende esto? ¿Es para el empleado público, para el empleado privado, representante? ¿Cómo el empleado no sea solamente para cuando se enferma él, sino cuando se enferman sus hijos menores de edad? ¿De qué se comprende esto? ¿Es para el empleado público, para el empleado privado, representante? ¿Cómo lo contempla? ¿Cómo se consolida en esta nueva propuesta que presenta su señoría?
1: Mira, he puesto la Cámara 1368, que va a enmendar la ley de salario mínimo, vacaciones y licencia por fuera de empresa privada.
0: ¿Es para el empleado privado?
1: Licencia especial.
0: Ok.
1: Sí, queremos una licencia especial por enfermedad de hijos e hijas menores de edad para los trabajadores del sector privado. La medida propone añadir un inciso al artículo 6 de la ley 180, conocida como la ley de salario mínimo federal, estableciendo de manera clara que todo empleado acumulará medio día por cada mes, 6 días por al año, con arrastre hasta 12, para el cuidado de un hijo menor enfermo sin cargo a sus vacaciones ni a su enfermedad. Entonces, fundamenta las lagunas de la ley actual.
0: No, representante, parece que se me está moviendo y no logro...
1: Ahora me escucha.
0: Sí.
1: Que la ley actual solamente contempla 5 días para cuidar cualquier familia, siempre que mantenga un balance mínimo de 5 días.
0: Ok.
1: Y esa alternativa ni siquiera aplica en los negocios de 15 empleados o menos. El padre o madre con poco balance acumulado o quien trabaja en un negocio pequeño queda hoy completamente desprotegido y ningún padre ni ninguna madre en Puerto Rico debería tener que escoger entre su salario o cuidar a su hijo enfermo. Esto incluye a los hijos biológicos, adoptivos, menores de edad, a los menores bajo la custodia o tutela legal del empleado, e incluirá la asistencia a citas, pruebas, tratamientos médicos relacionados con la enfermedad, y aplica a todo patrono cubierto por la ley 180 del 98.
0: Representante, ¿cuánto le puede costar esto a un patrono y la disrupción quizás de tener que conceder esto para manejar a sus empleados en estos momentos que tengo que sacar al empleado a lo mejor de la cocina para mandarlo a buscar agua, para llenar la cisterna? O sea, el contemplar esto en estos momentos, ¿y a qué costo, si ya tienen detalles en cuanto a eso?
1: Ese detalle no lo tenemos, pero igual que se aplica al patrono cubierto por la ley 180, independientemente del tamaño de su nómina.
0: Ajá.
1: Y queda sujeto a la misma, a salvaguardar la licencia por enfermedad ordinaria, notificación oportuna y beneficios que no serán liquidables del cese del empleo, y comenzará a acumularse a partir de la vigencia de esta ley, que no es que vas a tenerlo como un cheque adicional si renuncias o te tienes que ir. Todos esos detalles, todos esos cuestionamientos, pues en vista pública podríamos aclararlo y ver cómo esto se puede hacer factible.
0: Me sospecho que esto existe, va a ir a la OPAL, y quizás la Junta de Supervisión Fiscal tenga algo que decir, ¿no?
1: De hecho, cada vez que yo radico una medida, hoy estaré firmando la carta para la OPAL para que me dé cuánto sería el costo, si hay alguno, y que hagan ese análisis que es importante previo a la aprobación de esta medida, y ver cómo esto ayuda no tan solo a los negocios, sino a las personas que trabajan en los mismos, que de verdad a veces tienen que utilizar días o faltar o dejar de cobrar porque el hijo está enfermo, y los hijos son los hijos. Esto es bien importante, y lo que buscamos con esto es hacerle justicia ante las lagunas que puedan haber existido con esta ley. Ya existen 5 días que se pueden

0: que se dan para el cuidado de un familiar.
1: Sí.
0: Esto aclara.
1: Esta es más específica como tal para los hijos menores de edad.
0: Es correcto, eso es así. Así es que va dirigido a esta medida.
1: Agradecido, representante, por su disponibilidad y tiempo para con nosotros hoy. Hablamos próximamente, Dios mediante.
0: Gracias.
1: Ya, ¿vas para el concierto de Bad Bunny? ¿Vas para el concierto de Bad Bunny en el Irán Bison?
0: No se me perdió nada ahí, pero...
1: Un abrazo.
0: El que quiera ir, que vaya.
1: Representante Jorge Navarro Suárez, presidente y representante del precinto 5 de San Juan. Esto es Nación Z con el licenciado Eddie López a través de Tele 11, Z93 y Noticias 24/7. 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
3: Bienvenidos a Nación Z con el licenciado Eddie López. 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Hoy es martes 18 de agosto del año 2026, 593 días de administración de Jennifer González, quedan 870, dos días desde el comienzo de la cuarta sesión ordinaria de la Asamblea Legislativa, quedan 91, 575 días de administración de Donald Trump 2.0, quedan 888. En la mañana de hoy tendremos oportunidad de hablar con la presidenta de Proyecto Dignidad, Nilda Pérez Martínez. Estará también con nosotros el expresidente del Senado, José Luis Dalmau Santiago, y estará con nosotros también el representante Jorge Navarro Suárez. Y dando paso al orden de los asuntos, algunos en continuidad de hechos acaecidos previamente. Y vamos a hilar un poco fino aquí, porque lo que acontece en las últimas horas parece estar concadenado y también una exigencia o un rendimiento de cuentas que debe darse por algo que no queda muy claro. Sigue saliendo información y no es muy bonita para la administración de turno o participantes que todavía pudieran estar secretos en estas situaciones. Y ayer, en horas de la tarde, comienzo por destacar que la gobernadora nombra a la subsecretaría de la gobernación al licenciado Pedro César de Jesús a los efectos de asistir a la nueva secretaria de la gobernación, Norma Burgos Andújar, y dice que asumirá sus funciones de manera inmediata y trabajará junto a la secretaria Burgos Andújar. El nuevo secretario cuenta con más de 20 años de experiencia en administración pública, asuntos municipales y legales, y ha participado en reformas organizacionales, relaciones intergubernamentales y la coordinación de estrategias de respuesta a emergencia con agencias estatales y federales. Pero no tardó ayer en salir y trascender información adicional, como por ejemplo una suspensión al ejercicio de la profesión de la abogacía en el año 2015 por parte del Tribunal Supremo, que obedecía a que por 6 años consecutivos el licenciado de Jesús no habría cumplido con el requisito mínimo de los cursos de educación jurídica continua que se nos exige a los abogados y que además ignoró los requerimientos y señalamientos del propio Tribunal Supremo en cuanto al cumplimiento con este requisito para todos los abogados mantener su licencia vigente. Luego de esto, se detalla que fue reinstalado, cumplió, pidió disculpas y fue reinstalado al ejercicio de la profesión. Pero alguna información adicional que trasciende es que dentro de la fortaleza donde se habría desempeñado desde principios de esta administración, también fue uno de los más estrechos colaboradores del pasado secretario de la Gobernación, Francisco Domenech Fernández, lo que activó varias y múltiples alertas, porque además ese nombre se encuentra en las declaraciones juradas tanto de Sebastián Negrón Richard como de Ernesto Sayas García, pasado secretario de Desarrollo Económico y pasado director de la oficina, también que tiene que ver con los decretos, los incentivos de negocios, y lo habrían implicado directamente, y obviamente esto está bajo investigación de la oficina del panel del fiscal especial independiente, junto con los casos de Norberto Almodóvar y Charlie Newman, porque se le vincula a hacer algún tipo de acercamiento indebido alegadamente para con los decretos de la torre de vivienda de lujo en Miramar, que ya se ha hablado acerca de esto en las pasadas semanas. Y evidentemente esto está bajo investigación y habrá que ver, pero levanta el asunto, que inclusive tuve oportunidad de preguntarle a la gobernadora y a la secretaria de la gobernación por separado en entrevistas aquí en Nación Z, acerca de si en los próximos nombramientos a la secretaría o a la subsecretaría de la gobernación iba a haber algún agente que pudiera dar consecución o servir inclusive como agente testaferro de las ejecutorias de Domenech Fernández que se habrían señalado y que están siendo investigadas también. Y parece que aquí está la ficha. ¿Cuánto pueda tener que ver esto con esta designación? ¿Y cuán de acuerdo pueda estar Norma Burgos? Pues miren, no se sabe. No se sabe porque evidentemente era alguien bastante vinculado a Domenech Fernández y sus actuaciones y las alegadas intervenciones en contratos, subastas, nombramientos y todo lo que ya sabemos que está investigando la oficina para el panel del fiscal especial independiente. Pero no se queda ahí, porque ayer, con el comienzo, los inicios de la sesión ordinaria, hubo una reunión del presidente del Senado, el presidente de la Cámara, la secretaria de la Gobernación también, y me parece que la gobernadora, a los efectos de trazar esa agenda para colaborar, como habría sido anunciado la semana pasada cuando se reunió Norma Burgos con Tomás Rivera Chats. Pero parece que el honeymoon se acabó. Esa elegancia desplegada tanto por Norma Burgos Andújar como por el presidente del Senado, la cordialidad, pudiera acabar en las próximas horas. Toda vez de que desde el podio el presidente del Senado hizo al menos dos requerimientos de información vinculados a la figura de Domenech Fernández y a otros asuntos, a ver qué fue lo que se hizo desde la fortaleza. Y el primero tiene que ver con los contratos que pudiera haber trabajado Francisco Domenech Fernández luego de anunciada su salida o su renuncia al puesto como secretario de la Gobernación. Y el periódico Metro nos deja saber hoy. El Senado de Puerto Rico solicitó al gobierno central un informe detallado sobre las actuaciones de Francisco Domenech Fernández e Itza García Rodríguez relacionadas a los contratos otorgados durante el periodo en que ambos continuaron ejerciendo sus funciones como secretario y subsecretaria de la Gobernación respectivamente, luego de anunciar sus renuncias. La petición de información identificada con el 2026-0106 y presentada por el presidente senatorial Tomás Rivera Chats concede 5 días laborables a la secretaria de la Gobernación Norma Burgos Andújar y al director de la Oficina de Gerencia y Presupuesto Orlando Rivera Berríos para entregar la información solicitada. Entre los documentos requeridos figura un registro certificado de todos los procesamientos de contratos, los llamados PECO, presentados o tramitados mediante la plataforma electrónica de procesamientos PEP, así como de todos los procesamientos de planteamientos PPs y de cualquier otra acción relacionada con contratos u órdenes de compra que haya sido tramitada fuera de la plataforma de la Oficina de la Secretaría de la Gobernación o la Oficina de Gerencia y Presupuesto. La Cámara Alta también solicitó identificar a todos los funcionarios a quienes se les haya delegado o que hayan ejercido de forma interina la facultad de evaluar, aprobar o denegar procesos de contratos. El periodo de información solicitado comprende del 1 de julio al 7 de agosto de 2026 en el caso de Domenech Fernández y del 1 de julio al 15 de agosto de 2026 en el caso de García Rodríguez. El cuerpo legislativo requirió la entrega por separado de aquellas determinaciones emitidas por Domenech Fernández y García Rodríguez a partir del 21 de julio de 2026, fecha en que ambos anunciaron sus renuncias. La petición surge en momentos en que existen referidos y pesquisas con ambos ante el panel sobre el fiscal especial independiente y a la Oficina de Ética Gubernamental. El documento establece que de no poder cumplirse con el término de 5 días laborables, deberá solicitarse por escrito una prórroga antes de su vencimiento y expresar las razones que la justifiquen. El segundo documento que requiere, o los documentos que requiere Tomás Rivera Chats, tiene que ver con lo que ayer les decía y las últimas informaciones que trascienden acerca del contrato de generación temporal de energía que se habría firmado el pasado 10 de junio con la compañía Power Expectations. Y el presidente del Senado, Tomás Rivera Chats, solicitó este lunes una amplia entrega de documentos sobre el controvertido contrato de generación temporera otorgado a Power Expectations LLC, incluyendo comunicaciones, reuniones, evaluaciones, pagos y documentos relacionados con la participación de Chantech Rock en el proyecto. La petición presentada por Rivera Chats requiere que el director ejecutivo de la Autoridad para las Alianzas Público-Privadas, Josué Colón Ortiz, y la directora ejecutiva de la Autoridad de Energía Eléctrica, Mari Carmen Zapata Acosta, sometan la información dentro del término de 10 días laborables a partir de la aprobación de la solicitud por el Senado. El requerimiento abre otro frente de fiscalización sobre el contrato luego de que la Junta de Supervisión Fiscal revocara el pasado viernes su aprobación y ordenara a la Autoridad de Energía Eléctrica dejar sin efecto el acuerdo. El asunto también fue referido al Departamento de Justicia y a las autoridades federales, mientras que la Cámara de Representantes anunció por separado, como les dije ayer, una investigación sobre el proceso que la habrá de liderar Víctor Párez Otero, presidente de la Comisión de Gobierno y también representante por el precinto 4 de San Juan por el Partido Nuevo Progresista. Entre los asuntos que el Senado busca esclarecer figura la controversia relacionada con Enchanted Rock y Rock Incorporado, luego de que la empresa matriz señalaba que no participaba del proyecto y alegara que su nombre y firma habían sido utilizados sin autorización. Uno de los puntos particulares de la petición cuestiona por qué un certificado que evidencia el cambio de nombre corporativo de Enchanted Rock Inc. a E-Rock Inc., efectivo desde el 17 de marzo de 2026, no formó parte del expediente original del proceso de adquisición. Pero va a haber otro cuestionamiento sobre ese documento, que es el que le da las autorizaciones a los miembros para firmar ese contrato el 10 de junio. Además, Rivera Chats solicita que se explique por qué la copia de ese documento fue obtenida mediante una búsqueda realizada en ChatGPT el 9 de agosto de 2026 y pide identificar quién realizó la búsqueda, quién proporcionó posteriormente el documento y a quién fue entregado. Y esto pasó la semana pasada cuando trascendió la carta de la Junta de Supervisión Fiscal levantando los señalamientos acerca de si estaba autorizada o no la firma a través del formato electrónico. El Senado también busca acceder a los acuerdos constitutivos y operacionales del consorcio, memorandos de entendimiento, acuerdos de confidencialidad y documentos de representación o corretaje relacionado con Power Expectation, Enchanted Rock o E-Rock, Reyes Contractor Group y cualquier empresa que haya sustituido a alguno de los integrantes, incluyendo Flowtech. El requerimiento abarca incluso los historiales de firmas electrónicas o informes de auditoría de DocuSign, que fue la plataforma que se utilizó para firmar electrónicamente el contrato. Asimismo, y escuchen esto bien, porque esto viene a instancias de la Junta en un documento reciente también, porque quieren saber quién participó ahí y quién los estaba representando, quién empujó ese contrato a pesar de que la firma no obtuvo una puntuación excelentísima en el proceso de requerimiento de propuestas que se hizo y que fue inclusive tramitado por esa oficina de adquisición independiente, el llamado 3PPO, que preside el licenciado y ex fiscal federal Osvaldo Carlos Linares. Asimismo, se solicitan las actas, agendas, grabaciones, listas de participantes y transcripciones de reuniones relacionadas con el contrato, así como correos electrónicos, mensajes, cartas y registro de llamadas de entre funcionarios gubernamentales, consultores y representantes del consorcio. No están todos los que son, ni son todos los que están. La petición incluye, además, comunicaciones con funcionarios de la Fortaleza, la Secretaría de la Gobernación y la Autoridad de Asesoría Financiera y Agencia Fiscal AFAF relacionadas con el proceso. También se requiere un detalle certificado de cualquier pago, desembolso, obligación o compromiso de fondos efectuados o autorizados bajo el contrato, incluyendo anticipos o pagos de movilización, su cuantía, procedencia de los fondos y quién autorizó cada transacción. O sea que aquí no es solamente las partes contratantes. Están mirando a ver quién era la representación y quién pudo haber recibido comisión porque mínimamente se firmara este contrato de $5,886 millones. El documento establece además que las autoridades deberán preservar toda la información relacionada con el caso y suspender cualquier práctica de eliminación

Expectations rechazara este lunes los señalamientos en torno al proceso y defendiera la legitimidad de su relación con Enchanted Rock. La empresa sostiene que cuenta con documentación que acredita una relación comercial de aproximadamente 15 meses y que representantes de Enchanted Rock participaron activamente en reuniones y documentos vinculados a la propuesta. Pero en esos documentos, según trasciende, lo que se hablaba era de que era un representante de ventas, no ni tan siquiera un representante autorizado para firmar ni una resolución corporativa, por lo que se ha sabido hasta ahora. Y la compañía dijo, aquí no hay nada ilegal, no hay nada cuestionable, está todo bien, esto va probablemente para los tribunales en un comunicado que emitieron. ¿Ah, sí? ¿Está todo bien? ¿Estás seguro? Vamos para allá. Vamos a investigar, vamos a explicárselo al marciano. ¿Cómo ocurrieron cada uno de los procesos? ¿Y quién estuvo alrededor de toda esa transacción? ¿Quién la autorizó? ¿Quién la empujó? Porque vuelvo y repito, según consta en los documentos, la propuesta no era la mejor, quizás no era la más barata, no tenía las seguridades que se requerirían para un contrato de esta magnitud. Y que de momento, después del quinto borrador, como les he dicho, se les dice, tienes que meterle una fianza ahí de 1.1 billones de dólares y además de eso no te voy a garantizar una compra mínima de kilovatios o de megavatios. Tienes 400, a lo mejor te los compro, a lo mejor no. Tienes que suplirlo y estar en posición de hacerlo operativa y financieramente. Y eso para muchos es lo que motivó a este cambio en el consorcio que salió privilegiado en la subasta o en la revisión de propuestas, en la evaluación de las propuestas, y que de momento dijeron, espérate, porque yo me voy a una oferta pública ahora, para hacer la compañía pública, voy a vender acciones y si las condiciones del contrato en su último borrador aprobados por la Junta no me garantiza que voy a tener un mínimo de expectativa de compra para yo venderle, a pesar de que el contrato era de 5.886 millones de dólares. La Junta de Supervisión, por su parte, indicó al revocar el contrato, que su preocupación se centra en la exactitud y exhaustividad de la documentación presentada durante el proceso sin asumir una posición sobre la controversia entre Power Expectations y Enchanted Rock, y coincido con el comunicado de Power Expectations. Esto evidentemente va a terminar en los tribunales, ya sea por la vía civil o por la vía penal, una vez ocurran las investigaciones que habrán de existir, porque hay referido. Y la gobernadora dijo ayer, o antes de ayer, más bien el domingo, pues si es así, vamos a ver si se puede cancelar. No fue ni tan categórica en darle la instrucción a la Autoridad de Energía Eléctrica, ni la Autoridad para las Alianzas Público-Privadas, ni al TPPO, ni tronó contra estos por lo que hicieron o dejaron de hacer. Vamos a ver si se puede cancelar, y si lo podemos cancelar, pues que se cancele. Esto no pinta bien. No necesitamos esta situación ahora. New Fortress, la compañía que suple el gas, tiene unas gasificaciones y unos mantenimientos calendarizados para que ocurran en los próximos meses, e iban a requerir de esa generación adicional para poder sacar las máquinas de servicio, suplir la necesidad de generación de esas máquinas a las afueras de Aguirre y Costa Sur para poder hacer el mantenimiento y poder cambiarlas a gas. Les afecta su negocio también, porque no van a poder vender más gas. Esta crisis de energía o de energía temporal que esta administración lo trae como un compromiso cumplido, como que ya eso ocurrió,
Y ahora parece que no va a ocurrir por lo que...

0: en lo que hacen otra requerimiento de propuesta, se evalúa, María corre y no la vamos a tener disponible para poder llevar a cabo los mantenimientos. Se nos sigue retrasando la remodelación de las generatrices. Y ahora no es culpa de Luma. Aquí Luma no firmó. Aquí Luma no evaluó propuesta. No participaron en eso. Y usted a lo mejor se molesta porque cuando recibe la factura arriba dice Luma. ¿Qué pasó aquí? ¿Quiénes están cerca? ¿Quién dio la voz de alerta o quién debió haberse percibido de lo que aquí estaba pasando? ¿Quién ignoró inclusive alertas o warnings de abogados que representaban a una u otra parte contratante? ¿Quién fue el que suplió esta información? ¿Y cómo es que se sabe esto? Ya una vez el contrato está firmado, ¿le pasaron gato por liebre a la Junta de Supervisión Fiscal? Mire, todas preguntas válidas y tendrán que contestarse. Si no por el requerimiento del Senado, porque yo me sospecho que van a venir investigaciones de carácter federal, y cuidado si esto llega al Congreso. Ellos están allá entretenidos con la cuestión de las primarias que se van a celebrar el martes y de la elección de medio término el próximo noviembre. Pero esto es un escándalo de grandes proporciones y parece que aquí mínimamente faltaba documentar información, a ver si existe, y quién cobró por empujar esto. Porque ya lo está pidiendo mínimamente ese requerimiento del Senado. Pero no todos fueron requerimientos. Se aprobaron medidas ayer también en el Senado para agilizar las denuncias de maltrato infantil y también para reforzar los derechos de los menores. Aprobaron proyectos para exigir referidos de maltrato en un máximo de 24 horas, inclusive en las escuelas. Fortalecer los servicios a estudiantes con autismo y establecer evaluaciones médicas obligatorias para jóvenes deportistas. Y este último punto es importante porque esto viene tomando diversas dimensiones hace algún tiempo por la celebración de estos torneos y la inclusive la responsabilidad de los padres en exponer a largas jornadas deportivas y prácticas y todo lo que conlleva a jóvenes deportistas y cómo algunos hasta se lesionan. Y entonces, ante estas largas jornadas o a veces 3-4 torneos en un mismo fin de semana, ya se venía hablando de qué se podía hacer en cuanto a ello, porque pudiera ser constitutivo de maltrato. Y mínimamente nada se pierde con establecer de que esos jóvenes están aptos para participar de esas competencias. Esto es Nación Z con el licenciado Eddie López a través de Tele 11, Z93 y Noticias 24/7.
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0: Continuamos aquí en Nación Z con el licenciado Eddie López a través de la emisora nacional de la salsa Z93 Tele 11 y Noticias 24/7. Aquí vive la política y antes que nadie, ya mismo estamos estableciendo contacto con Nilda Pérez de Proyecto Dignidad para poder hablar con ella, porque hay cosas pasando en los demás partidos también. Hay una publicación reciente de los informes del Contralor Electoral. Está la salida también de Javier Jiménez, pasado alcalde de San Sebastián y pasado candidato a la gobernación por ese partido. Si lo desafiliaron, si él se desafilió solo, si ¿qué pasó ahí? Pues quizás a lo mejor sabremos. Buenos días, Nilda. Bienvenida aquí a Nación Z nuevamente. Un abrazo.
1: Buenos días, saludos, Eddie. Gracias por la invitación.
0: Cómo no. Nilda, trasciende en la semana pasada que está la publicación de los informes que fuera de año electoral se hacen cada 3 meses acerca de los gastos y los ingresos de las colectividades, de las campañas políticas particulares. Lidera por bastante la gobernadora, eso no es sorpresa para nadie. Está el PIB por encima del Partido Popular. Ustedes también han hecho sus actividades para recaudación de fondos. ¿Qué está pasando allá en Proyecto Dignidad a estas horas? ¿Cómo se han ido reorganizando? ¿Qué han logrado? ¿Cuáles son los retos de cara a el año preeleccionario, que sería el 2027?
1: Pues mira, nosotros seguimos trabajando en el proceso de reorganización de nuestro partido. Precisamente en estas últimas semanas hemos reorganizado el Comité Municipal de Río Grande. Próximamente vamos a reorganizar el Comité de Salinas. Hemos estado todos los fines de semana haciendo lo que nosotros llamamos la geovisita, que es impactos comunitarios, ¿verdad?, para llevar el mensaje de Proyecto Dignidad. Ha sido muy exitoso. Estuvimos en el barrio Coco la semana pasada y de verdad que me sorprendí la apertura de la gente de querer participar en nuestros procesos internos como partido. En 2 horas, más de 35 personas se nos acercaron, ¿verdad?, para pues poder, con el interés de pertenecer o colaborar de alguna forma con Proyecto Dignidad. Eso mismo lo hemos estado haciendo en diferentes partes de la isla. Próximamente vamos a estar en el barrio Carraízo de Trujillo Alto. Vamos a visitar barrios de Río Grande. Vamos a estar también impactando el municipio de Vega Baja. Así que, en fin, estamos en la calle. Y la recepción ha sido muy buena. Nosotros seguimos en este proceso de haciendo actividades para recaudar fondos, desarrollando nuestro liderato. Nosotros también hemos estado muy activos en lo que nosotros hemos llamado comités temáticos, que son comités de diferentes temas para ir formando nuestra plataforma de gobierno. Ya tenemos bien activo el comité educativo. Y de verdad que los felicito a los miembros que están dentro de ese comité, tienen un alto calibre profesional. Ya prácticamente tenemos una propuesta de cómo estructurar el Departamento de Educación y la parte de educación para Puerto Rico. Próximamente vamos a tener una reunión presencial donde vamos a estar discutiendo el detalle de esta nueva propuesta para luego entonces presentarla oficialmente al Consejo de Gobierno y que así pues sea incluida oficialmente en nuestra plataforma de gobierno. Igual el Comité de Desarrollo Económico. Hace unos meses atrás tuvimos una reunión con el economista Edwin Ríos, uh-huh. Muy bueno, que estuvimos discutiendo uh-huh. Básicamente cómo nosotros podemos hacer una propuesta para disminuir las contribuciones y establecer un nuevo proceso, un nuevo desarrollar toda una nueva estructura de bajar los incentivos contributivos, ¿verdad?, o las contribuciones sobre ingresos. Nosotros creemos firmemente que Puerto Rico tiene un alto porciento de impuestos y eso pues ahoga a la clase media y no nos deja desarrollar. Nosotros creemos en el libre mercado. Por ende, estamos ahora en el ejercicio de buscar cómo eliminar redundancia en el gobierno. Porque una de las cosas que nosotros tenemos que hacer, que no lo ha propuesto ningún partido, es que para nosotros bajar la tasa contributiva, hay que eliminar o bajar el gigantismo gubernamental. Aquí vemos que en estos días el Senado presentó un proyecto para bajar las contribuciones sobre ingresos, pero aumentar la base del IVU. Pero ¿por qué no bajan o buscan un proyecto para eliminar o reducir agencias de gobierno? para entonces así que sí bajen la contribución sobre ingresos, pero sin tener que aumentar la base del IBU. O sea, Puerto Rico necesita un respiro tributario y nosotros estamos trabajando para eso. Así que nosotros próximamente esperamos, ¿verdad?, presentar nuestra propuesta del desarrollo económico de una nueva infraestructura gubernamental que no tenga tanta grasa, que sea más eficiente y que nosotros podamos presentarle al pueblo de Puerto Rico una verdadera reforma contributiva donde realmente las personas, el pueblo trabajador, reciba un alivio de la carga contributiva, que lo merita a gritos en Puerto Rico. Igualmente estamos trabajando con lo que es el departamento, los temas de seguridad, familia, así que estamos muy enfocados y gracias a los cientos y miles de voluntarios que siempre se nos unen y que están esperanzados de que a través de Proyecto Dignidad nosotros podamos lograr un cambio real en la política pública de Puerto Rico.
0: Nilda, si pudiéramos identificar, de acuerdo a tu apreciación, ¿cuál es el bastión de Proyecto Dignidad? ¿Qué área geográfica quizás de Puerto Rico se concentra la mayor parte de las personas que pertenecen o que están interesados en Proyecto Dignidad, si pudiera identificar alguna?
1: Pues mira, nosotros tenemos el área norte. Arecibo siempre ha sido un bastión de Proyecto Dignidad. Carolina, de hecho, en esas dos áreas, entre Carolina y el área norte, se concentra la mayor de legisladores municipales que tenemos. Nosotros tenemos actualmente 12 legisladores municipales en 11 municipios, y va desde Ceiba, Río Grande, Canóvanas, que esos son del distrito de Carolina. De ahí entonces vamos para Florida, que tenemos dos legisladores
0: Florida, municipales. Florida, Barceloneta, Manatí, Vega Baja, Vega Alta.
1: Esa área siempre ha sido bien conservadora y es donde...
0: Y por milla cuadrada hay más iglesias que en el resto del mundo, quizás, y liquor stores también. Yo siempre doy esa data, ¿verdad?, de una encuesta que una vez leí. Mira, pero te pregunto, en esas actividades y ese compartir con las comunidades de los cuales habla, les preguntan qué pasó con Joan Rodríguez Bebe, si va a volver, que les preguntan sobre Javier Jiménez, si se desafilió, lo desafiliaron ustedes. ¿Hay cuestionamientos en cuanto a esas dos figuras todavía?
1: Pues mira, no, por lo menos en la calle no ha sabido ese tema. Sí, de hecho estuvimos el sábado pasado en Cagua. Ajá. Y una persona me preguntó, pero mira, yo voté por Rodríguez Bebe, y entonces yo le expliqué, ¿verdad?, lo que había sucedido, pero es mínimo, ¿verdad?, las preguntas que hacen con relación a esos dos temas.
0: No solo el partido, sino las comunidades también que simpatizan con ustedes pasaron página de esas dos figuras.
1: Entiendo que sí. Nosotros seguimos firmes, enfocados en el trabajo que hay que hacer, que es mucho, pero gracias a la labor de un grupo de cientos de voluntarios, estamos enrollándonos las manos, las mangas y estamos en la calle haciendo el trabajo que hay que hacer.
0: Nilda, otro asunto, y lo he discutido previamente contigo, me parece que en la primera campaña de Proyecto Dignidad, cuando era César Vázquez el candidato a la gobernación, se concentró más la agenda y el plan de gobierno en esa parte conservadora de los valores, de verdad, lo que alguna gente llama fundamentalismo. En el caso de cuando fue Javier Jiménez el candidato a la gobernación, se concentraron más en asuntos fiscales, como un poco el que me detallas y que voy a entrar ya mismo en él. Pero ¿cómo se concilia quizás esos dos aspectos y si se le va a dar más preponderancia a uno sobre otro, toda vez de que quizás hubo mejores resultados cuando estaban en la agenda más conservadora sin entrar a temas fiscales? ¿Cómo se va a balancear eso en un programa de gobierno de cara al futuro y que me imagino que están consultando con las comunidades también?
1: Mira, es que nuestros principios fundamentales no han cambiado. Los mismos que nosotros corrimos nuestra plataforma para el 2020, la corrimos en el 2024. Quizás la prensa, nosotros al ser Nobel, ¿verdad?, en el 2020, uh-huh, y pues al estar el doctor César Vázquez, que también era pastor, ¿verdad?, la gente y la prensa nos encajonó en unos temas morales, y tal vez fue en los primeros proyectos que radicamos, ¿verdad?, que fueron muy vocales, especialmente la senadora Joan y Lizzy, eran temas más morales, ¿verdad?, que tenían que ver con el derecho a la vida. En ese momento, en el 2020, teníamos una campaña bien fuerte contra la ideología de género, ¿verdad?, porque estaba en ese momento, en todo su esplendor, en todo su apogeo, ¿verdad?, la introducción de estos conceptos a nivel gubernamental. Y quizás esa fue, ¿verdad?, una guerra, lo que más sonó en nuestra visión como partido, pero siempre los temas económicos han estado ahí. Obviamente, ya en el 2024, teniendo ya un aprendizaje, ¿verdad?, de cómo comunicar mejor nuestros temas, pues, y obviamente al ser el candidato a la gobernación, Javier Jiménez, que viene de un expertise más de contabilidad, ¿verdad?, al hacer su preparación, claro, CPA, su experiencia, Milda, administrativa.
0: Tengo que pausar, pero cuando regrese, quiero que me digas también si estas hostilidades, quizás al seno del Partido Nuevo Progresista, los asuntos que huelen a corrupción y que están siendo investigados, la crisis de agua, la crisis energética, ¿serán caldo de cultivo para que quizás esos PNP corran a Proyecto Dignidad? Me contestas cuando regresemos. Esto es Nación Z con el licenciado Eddie López a través de Tele 11, Z93 y Noticias 24/7. Regresamos en breve.

0: Generación Z con el licenciado Luis López a través de la emisora nacional de la salsa Z93 Tele 11 y Noticias 24/7. Aquí vive la política y antes que nadie, continuamos conversando con Nilda Pérez Martínez, presidenta del proyecto Dignidad. Y Nilda, te dejé una pregunta un poco compleja en el tintero que tiene que ver con todo lo que estamos viendo y analizando a diario acerca de las hostilidades en la alta cúpula del Partido Nuevo Progresista, la insatisfacción con el manejo de los servicios básicos, lo que parece ser corrupción que se está investigando por todas partes en estos últimos 20 meses, y se reconoce a Proyecto Dignidad como un partido mayoritariamente estadista. ¿Estas situaciones pudieran servir como caldo de cultivo para que la gente corra hacia ustedes del Partido Nuevo Progresista y se afilie a Proyecto Dignidad o vote por los candidatos que ustedes proponen?
1: Mira, ciertamente el Partido Nuevo Progresista está pasando por un periodo muy difícil, que yo entiendo que no le va a ser fácil levantarse. Toda esta barbaridad que semana tras semana, mira, toda la semana nos levantamos con un nuevo escándalo. Ahora esta semana es el escándalo de este contrato de 5.800 millones de dólares para la generación de 400 megabytes de energía, donde no se sabe ni la hora que es en términos de quién firmó el contrato, que de momento aparente y alegadamente hay un esquema de corrupción.
0: Como decía el Chapulín Colorado, ¿y ahora quién nos podrá defender?
1: No, esto es escandaloso de verdad, y básicamente se vincula bien fuertemente al Sal de la Energía, a la compañía esta que se creó de 3PPO, que se supone que estuviese fiscalizando, ¿verdad?, o evaluando todos los proponentes y todas estas propuestas. De verdad que cada día es escandaloso. De hecho, anoche, al filo de las 10 de la noche, la Junta de Supervisión Fiscal sacó una carta pública muy fuerte, cuestionando muchos de los argumentos, ¿verdad?, de cómo fue este proceso. Y yo creo que el escándalo y la caja de Pandora apenas empieza a abrirse con toda esta situación, así que nos estaremos cada día, ¿verdad?, cada hora que pasa, y hoy el día promete en términos de que se va a estar relevando mucha información y muchos cuestionamientos sobre este proceso de cómo
0: realmente se va a filmar. Fíjate que aquí el principal, deteniéndonos en eso, ¿verdad?, y lo estaba diciendo ahorita, pero me parece, y quiero que vas a coincidir, no es ni tan siquiera el hecho de que se haya sustituido un proponente por el otro a días de la firma. Esas cosas a veces pasan en el mundo corporativo. Tiene que hacerse bien y tiene que darse los documentos para que quede acreditado. Pero aquí no había la capacidad financiera desde un inicio y la propuesta, cuando fue evaluada, no fue ni tan siquiera la mejor. Entonces, esto levanta mucha más sospecha en ese proceso de procurement, en esa diligencia debida, que no solamente estaba la Autoridad de Energía Eléctrica, la Autoridad para las Alianzas Público-Privadas, sino también esta Oficina de Adquisiciones Independientes también, que se contrató para liberar los conflictos mínimamente. Y entonces parece que ni tan siquiera la capacidad de los contratantes, y cuidado si hasta los antecedentes penales de algunos de los componentes, ni tan siquiera eso verificaron. Y ahora la carta o el documento acreditativo se consiguió a través de inteligencia artificial, porque me parece que ni tan siquiera lo tenían en el expediente, Nilda.
1: No, de verdad que cada vez nos sorprende más la ineficiencia de este gobierno, que definitivamente la va a pasar factura, porque la orden del día aquí es los escándalos de corrupción, las ventas de influencia, los esquemas para beneficiar a ciertas compañías y donantes del Partido Nuevo Progresista, la ineficiencia de la gobernadora, porque la gobernadora pues no en 2 años y medio no ha ejecutado nada de impacto para el país. Todas las propuestas que ha puesto para el pueblo de Puerto Rico se han quedado en el aire, como fue la reforma contributiva, como fue la reforma de permiso, la promesa de campaña.
0: No, yo creo que tú no estás enterada. Vete al portal de la gobernadora y todo eso son compromisos cumplidos. Y se sacaron billboards y sacaron anuncios a página completa en los periódicos y los medios digitales.
1: Lamentablemente vemos una gobernadora enajenada. Eso evidencia lo que todo el mundo decía de ella, ¿verdad? Que es una mentirosa, que no está acorde con la realidad, que vive su mundo. Ahora con la crisis, todo se acrecenta más con la crisis del agua, la crisis de energía. Fue bochornoso ver cómo ella celebraba su cumpleaños a $2,500 la taquilla en el Hotel San Juan, hotel lujoso, y esa misma noche el pueblo de Puerto Rico pasando, vicisitudes, había más de 100,000 familias sin energía eléctrica, más de casi 200,000 personas sin servicio de agua potable. O sea, estamos viviendo un desgaste, una erosión de los servicios básicos del gobierno que se supone que provea, como es el agua y la luz, algo tan básico. Recientemente yo vi un reportaje en uno de los noticieros donde un anciano de 87 años clamando porque, pues, mira, está acarreando agua y de verdad que no ha sido fácil. De verdad, el pueblo está cansado. Y de hecho, la manifestación que se vio frente al Hotel San Juan ese día de la del cumpleaños de la gobernadora, yo creo que es el comienzo de una serie de protestas que el pueblo va a comenzar, porque ya de verdad el nivel de tolerancia ya está llegando a su fin, y el nivel de insensibilidad que está demostrando la gobernadora, que está demostrando este gobierno, está provocando que el pueblo realmente se una y se tire a las calles. Así que yo no preveo, ¿verdad?, en lo que resta de cuatrenio, estos 2 años y medio que restan, que va a estar la cosa fácil. Yo creo que se va a estar viendo cada vez más manifestaciones, cada vez va a estar vamos a estar viendo inconsistencia en la labor administrativa y el derroche, porque ellos se creen que, ahorita tú hablaste de los fondos que están teniendo los partidos, ellos se creen que simplemente con recaudar dinero, que en la forma en que ellos lo recaudan, porque obviamente estas grandes donaciones de 3,300, que es el tope que permite la ley electoral
0: por persona,
1: exacto, y que sabemos que hay mecanismos de que cómo violar esa ley, ¿verdad?, por el lado, dándole quizás a otras personas el tope, para que entonces una sola persona pues puede a través de otro donar. Lo que nos ha llevado es a los esquemas de corrupción que estamos viendo. La gobernadora podrá tener 5 millones, 10 millones en su cuenta de candidata, pero realmente eso no es equitativo a ganar elecciones. Así que el pueblo se está cansando. Yo creo que el Proyecto de Dignidad es una solución real, una opción real para ese electorado que no se siente identificado con el Partido Nuevo Progresista. Proyecto de Dignidad viene a cambiar los esquemas de cómo hacer gobierno. Queremos un gobierno más pequeño, un gobierno que no intervenga tanto en las vidas y que realmente tengamos mejor calidad de vida. Así que hay que hacer una reingeniería total del sistema gubernamental. El Proyecto de Unidad está trabajando sobre eso.
0: Nila, pero te escucho a ti en los medios, no veo a más nadie de los portavoces o de los oficiales electos, inclusive, ¿verdad? Y oye, ahí está Lizzie Burgos, que es extraordinaria legisladora, lo tengo que reconocer, pero no veo mucho portavoz hablando de esto. Y te pregunto, aprovecho además, porque el asunto de la reingeniería del aparato gubernamental pudiera traer también el asunto de los servidores públicos que sean resistentes a esos y traerle detractores, o que la gente no se afilie porque dice, ahí me dejan sin trabajo y me votan otra ley 7. ¿Cómo manejarían
1: nosotros
0: eso?
1: Nosotros estamos buscando un gobierno más eficiente, no necesariamente es despedir empleados. Yo creo que
0: pero si hay
1: que
0: eliminan las agencias, ¿qué va a pasar con esos empleados?
1: Bueno, se van a quedar las agencias que son eficientes y que realmente les sirven bien al pueblo de Puerto Rico. Yo creo que hay unos procesos de reubicación, que un proceso de reingeniería puede abrir la puerta para que esas personas se puedan ubicar en áreas único donde realmente puedan ser, bueno, podría ser más útil y más eficiente. Yo creo que tenemos un problema gigantesco frente a nosotros y no podemos seguir estirando la lata o dándole pata a la lata simplemente porque hay un grupo de personas que no van a entender el proceso o que se van a ver amenazadas.
0: Claro.
1: Yo creo que hay que buscar la forma de que cada persona saque lo mejor de sí, sea efectivo, sea eficiente, y que sí, obviamente es importante que esas personas mantengan su sueldo en términos de para que lleguen, ¿verdad?, el pan nuestro de cada día.
0: Sí, que nos afecte más la economía. Nila, me queda poco tiempo y quería preguntarte acerca de lo de la Comisión Estatal de Elecciones. ¿Por dónde va el pleito de ustedes en cuanto a la representación que estaban buscando retener o volver a tener en la Comisión Estatal de Elecciones?
1: Pues mira, gracias por preguntar. Recientemente nosotros estuvimos en conversaciones con la Comisión Estatal de Elecciones. Nos confirmaron que los comisionados electorales que ya habían juramentado y que nosotros tenemos activos, no tienen que juramentar nuevamente. Así que nosotros ¿verdad? Estamos auscultando la posibilidad de que esos comisionados puedan participar en las reuniones de los precintos que actualmente se están llevando a cabo, porque sí,
0: ¿pero van a tener representación en la Comisión Estatal de Elecciones, es la pregunta?
1: Bueno, estamos, el Código Electoral lamentablemente nos da espacio a partir de julio del 2027.
0: Okay.
1: Básicamente, pero nosotros estamos buscando que nuestros comisionados puedan estar participando en los precintos.
0: Me quedo sin tiempo y me disculpa. Gracias siempre por estar disponible para nosotros. Un abrazo.
1: Gracias a ti.
0: Nilda Pérez, presidenta del Proyecto Dignidad. Regresamos en breve. Esta es Nación Z.
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Ahí nomás, Recu, limpia Molina, que la mañana está bien coqueta. 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

junto al doctor del ritmo y el sabor. Oye, que mucho se sufre en el amor cuando no hay cariño. Ahí que existe el diálogo, el entendimiento, la razón por qué querer y amar en la vida. Se dieron la oportunidad, se dieron el sí. Pues la vida es una evolución. Tú eres el actor hasta que se cierre el telón. Seguimos tocando oído aquí en una mañana clásica con el mejor ritmo y a tu estilo. Escucha su

llegando del campo a la ciudad y cómo se goza escuchando una mañana clásica. El cantante de cantantes junto a la banda, el maestro Will Colón, panameño. Y saludos para aquellos que están, se encuentran esta hora disfrutando un buen desayuno después de celebrar ese cumpleaños bien chévere ayer, los que están celebrando su cumpleaños hoy, deseándole mucha salud y bendiciones. Los que están de aniversario, los que van rumbo al aeropuerto esta hora a llevar a sus familiares, y los que van a recoger a sus familiares para disfrutar

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Estás escuchando una mañana clásica donde marcamos la diferencia. Vos recientemente estuvo de cumpleaños Simoncito Pérez, que nace un 16 de agosto del año 1948 en Guayama, Puerto Rico. Gran cantante sonero que integró la orquesta del maestro Tommy Olivencia, la primerísima, que está Agustín Arce y la Sonora Tropical, entre otras grandes producciones con la orquesta Abran Paso, que lo ha acompañado en grandes presentaciones. Siempre felicitando a este gran cantante y sonero. Oye, salud y bendiciones para Simoncito Pérez. Gracias por tu aportación a nuestra música latina y que viva la salsa. Vamos a escucharlo aquí con el tema Bamboléate con el maestro Ángel Tomás, Tommy Olivencia. Luego escucharemos en vivo Casimira y que viva la salsa en una mañana clásica. ¡Vaya Simon!

Sí, lo estoy viendo por el retrovisor, seguro que sí. Escuchamos la banda del maestro Ángel Tomás, Tommy Olivencia, vocalizando Simoncito Pérez. Oye, Casimira, ya tú sabes, está con Pancho Cristal haciendo ejercicio. El entrenador es Monina. Recoge. Estamos gozando una mañana clásica. ¡Fuera! ¡El gente! ¡Vamos! Seguimos gozando una mañana clásica. Aquí viene Mark Anthony. Nadie como hoy. Esta es la salsa, la más brava que escuchas aquí en tu emisora nacional. ¡Con el Hachero!

Vamos Rosario junto a los mulatos del sabor dirigido por el doctor Rafael Itiel. Hoy esta es la Z, una mañana clásica. Hoy se acerca vertiginosamente a las 10 de la mañana. Viene con su Búho Show en los 93 minutos de salsa continua y sabrosa. Ya tú sabes, y a las 12 del mediodía el banquetón, el pide que hay. 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Y a las 7 de la noche llega la tarima de la Z para seguir tocando el oído. 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

Vale, escuchar la combinación de los voces, Servando y Florentino, una fan enamorada. Qué clase de tema, puñales de música de Ricardo Montaner. Siempre fluye cantidad, mucha salsa en una mañana clásica. Vamos a sacarla del parque Comedy Cup y equipado con el cuarto bate. Aquí llega Manolo Lescano, por si acaso. Sigue gozando a esta hora. Saludos para... Vamos, saludos para Violeta de parte de Gloria, que es la chica shopping.

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0: En los 93 minutos de Z93 escucharemos lo más pegado, como la pega de losa que está bien pegada, Time Flex.
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cantando Tito Rojas en Z93. Buenos días. Comenzó el Búho Show y en el Búho Show los 93 minutos de salsa sin intervenciones comerciales. Vamos a escuchar una vez más a la Puerto Rican Power, pero ahora con otro cantante que también aportó bien chévere a esta gran orquesta de Luisito Ayala. José Los Arena, quiero volver contigo.

Está escuchando Z93, el búho. Néstor Galán está contigo. Vamos por aquí con este tremendo clásico de Willy Colón cantando Rubén Blades. En Z93. Parece que John Motoro no llegó a tiempo para el solo. Y vamos a escuchar un solo de boca con Rubén Blades. Clásico de oro, la historia de la salsa, lo escuchas aquí en Z93, en el Búho Show. 93 minutos sin intervenciones comerciales. La mejor salsa aquí en la Z. Me fui.

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1: ¡Seguro!
2: ¡Seguro! Gracias, Jerry. ¡Qué locura! Arreglo Isidro Infante, Z93, la locura de Jerry Rivera. Vamos a escuchar la locura de Eddie Santiago. Pero esto es una locura de amor. ¡Qué locura enamorarme de ti, ¿eh?
1: ¡Qué problema!

0: Oye, pero qué salsa bonita. Las trompetas de Luis Perico Ortiz, Héctor Bomberito Zarzuela, Papo Luca en el piano, el tumbao de Johnny Pacheco con Celia Cruz. Y Justo Betancourt estaba por ahí también. Oye, vamos a escuchar aquí lo nuevo de Luis Enrique con De La Ghetto.
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0: en Z93 escuchamos la gran voz, el gran cantante Lalo Rodríguez en tu emisora nacional de la salsa Z93 con el Búho. Oye, vamos a hablar ahora sobre la importancia de consumir agua pura, la situación actual en Puerto Rico de las tuberías y el microplástico, cómo afecta tu salud. Para hablarnos sobre eso tenemos al amigo acá, Héctor Igartúa, director de Home by Tu Planta. Bienvenido, ¿cómo estás, Héctor?
1: Saludos, Búho, muy bien, contento de estar aquí otra semanita más contigo.
0: Bueno, la preguntita, la primera pregunta es que vemos a la gente comprando agua embotellada por ahí. ¿Comprar agua en botella es saludable?
1: No es saludable. El agua en botella, número uno, el almacenamiento, que sé que es algo que le hemos dado fuerte aquí. Sí. Número dos, el contacto con el excesivo calor, el transporte. No es saludable, Búho, no lo es, la realidad.
0: Esa es la realidad, y es cierto que el microplástico en el agua puede ocasionar cáncer. ¿Qué es eso de microplástico?
1: Es cierto, mira, en la presencia de plástico en el agua, el microparticulado de plástico en el agua es cancerígeno, puede ocasionar Alzheimer, crea anemia, muchísimas enfermedades, este Búho, que crea el plástico en el agua. El plástico, wow, es algo que es hecho para guardar, vamos a decirlo así, para guardar. Y nosotros tener eso dentro de nuestro cuerpo, se aloja, se guarda. Eso es lo que lo hace no saludable, Búho. Eso es así.
0: Así mismo es. Bueno, ¿y cómo atacamos la contaminación del agua?
1: Mira, Búho, la contaminación en el agua se ataca solamente a través de osmosis inversa, sistemas de osmosis inversa, purificación de agua. 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Nosotros tenemos unos sistemas espectaculares de osmosis inversa, por lo cual es un proceso bien fino y delicado que el agua pasa. 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
0: Eso tiene varios filtros ahí adentro,
1: imagínate. Eso tiene varias etapas de purificación, 1, 2 y 3, incluyendo lo que se llama una membrana de osmosis inversa, que es la que trata el microplástico, los metales pesados, el plomo, el cloro, el cal, el alúmina, todas esas cosas que están presentes en el agua que estamos comprando y que estamos consumiendo de parte de la pluma, porque nosotros compramos agua pensando, ¿verdad?, que estamos haciendo un bien, pero no es la realidad, familia. El agua que nosotros estamos comprando por nosotros solucionar, entre comillas, el problema del agua en la pluma, de no consumir agua en la pluma, es un agua que está alta de microplástico, en buen boricua, alta de microplástico, que como bien tú mencionaste, es cáncer, es Alzheimer, es muchísimos problemas en la salud, problemas renales, los riñones, todo repercute en el microplástico, Búho.
0: O sea que este artefacto va colocado, me imagino, debajo del fregadero y hay una plumita que te tira. Entonces,
1: hay una plumita que te tira agua, es
0: directamente
1: correcto.
0: De la máquina.
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2: 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Gracias.

Levitt y su orquesta La Selecta con el gran cantante Sammy Marrero. Para todos los que se han ido antes de tiempo, ¿verdad? A destiempo. Como nuestro amigo el alcalde de Cataño, Julio Alicea, que también se nos fue inesperadamente. Nuestro más sentido pésame una vez más a su familia, a su pueblo de Cataño. También a nuestro amigo Papo Rivera de Dorado, que se nos fue también, falleció la semana pasada. Así que a todos los que han partido y a su familia, nuestro abrazo, ¿verdad? Y nos queda el recuerdo bonito que fueron personas buenas, muy queridas y amadas por su pueblo. Así que en paz descansen. Vamos a dedicarle, como dice Tito Rojas, nos volveremos a ver porque a todos nos llega el momento. Sabemos cuándo y dónde nacemos, pero no cuándo nos vamos a ir de este plano terrestre. Como dice Rubén Blades, se mudaron al otro barrio.

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0: Señor Rubén dice que no está.
1: Ay, abuélame, pero...
2: Bueno, porque lo tiró al medio ahí, la abuelita. Rubén Blades, la orquesta de Willy Colón, que Rubén, bueno, pues no quería que la jevita lo llamara. Que no lo llamara. Pero luego el Gran Combo dijo todo lo contrario. Dijo que sí, que lo llamara. O sea que esa canción tiene una segunda parte. Aquí es todo lo contrario. Llámame, comunícate. 622-0937 y también a través del WhatsApp 622-0937. Me deja tu mensajito por ahí. Por eso es que al final don Rafael dice: no, no, no, no es Rubén, es el Gran Combo de Puerto Rico.

0: gran combo de Puerto Rico, don Rafael Itier. Qué bonito escucharlo hablar. Él hizo eso como practicando, ¿verdad? Fue una sugerencia del ingeniero Papo Sánchez en Telesound, Televicentro Sound. Le digo, diste esto lo último ahí. Y yo después le digo a Papo, a Charlie o a Jerry que lo graben. Y Rafael Itier lo grabó. Y quedó tan y tan perfecto que el ingeniero le dijo, no, eso se queda como está. Déjalo ahí tranquilito, ese es el que va. Así que un saludo al ingeniero Papo Sánchez. Bueno, mi gente, vamos por aquí con la llamada al 622-0937. ¿Quién habla por acá?
1: Saludos,
0: Wipo. Saludos, ¿quién está por ahí?
1: Tony, el de la guaguita
0: pública. Tony, el de la guaguita pública. Bienvenido, Tony. ¿Y las guaguitas públicas están funcionando, las guaguitas públicas, o ya te retiraste?
1: Estamos otra vez en carrera, porque ya mismo la AMA empieza a cobrar y el tren a cobrar y nosotros vamos para encima otra vez.
0: O sea que ahora mismo no está la bobita pública, no está funcionando, no está trabajando.
1: Estamos trabajando lo de Carolina.
0: Okay. ¿Cuál es la ruta de tu bobita pública?
1: Bueno, a mí era Fajardo Río Piedra, pero ahora me tuve que cortar Carolina Río Piedra.
0: Muy bien. Oye, ¿qué canción te gustaría escuchar?
1: Oye, Búho, tú te montaste mucho en guagua también.
0: Sí, no, yo muchas veces, yo iba de Calle a Cagua y de Caguas acá a Santurce, el Sagrado Corazón, estudiar. Y para regresar lo mismo, con un hambre lo que había era para empanadilla nada más. Empanadilla y Coca-Cola.
1: Mira, para todos los hipócritas. Ajá. Vamos a darle a los fariseos, pero cuando Richie Rey se montó en ese piano y se montó y le dio hasta con el trasero el piano.
0: Así, bueno, eso fue en el Día Nacional. ¿Y a quién va a saludar con los fariseos en vivo?
1: Bueno, mi gente de Monteatillo y Galateo, Río Grande.
0: Ahí está el saludito de parte de Tony, el de la bobita pública. Chévere, Tony.
1: Okay, gracias.
0: Ponle orillita por ahí, seguro. Oye, uno iba bien apretado en esa bobita, esa piscicorre que le dicen. Bien apretado y no había aire que valga. Había que abrir las ventanitas esas que abrían bien poquito. ¡Ah! ¡Qué recuerdos! Bueno, todavía hay que agarrarla de vez en cuando. Vamos a escuchar los fariseos, ahí está. En el Búho Show, pide que hay. Búho loco que se va de vacaciones hoy. Hasta la semana que viene, así que va a estar aquí Nelsito. Hay que cogerse sus tiguitas también, porque si no se siguen acumulando. Mire, mira, te tienes que ir. Aquí están los fariseos. Richie Rey, Bobby Cruz, en el Día Nacional de la

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2: Muchas gracias, qué lujo. Oye, tremendo, tremendo. Vamos por aquí ahora a hablar de vacaciones con nuestro amigo Gabriel, que está por ahí en línea de X-Travel, con la preguntita que tenemos para hoy a esta hora. 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

siempre justo Betancourt en Z93 con el búho loco, Néstor Galán. 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Bueno, mi gente, vamos por aquí a escuchar el Mambo Pacaco, que lo estrenamos aquí con la visita de Richie Bastard hace un par de semanitas atrás. Y le quedó espectacular. Vamos a escucharlo, vamos a escuchar el Mambo Pacaco.

Rico Bastard. Richie Bastard y sus amigos aquí en Z93. Saludito para Pito Detailing, Auto Detailing, que están ahí, ya tú sabes, brillando carros y quieren escuchar a Rey Barreto. ¡Que viva la música! ¡Wow! Tremendo clásico.

mal que existe la música, como digo, Rey Barreto ahí. En Z93 escucharon a Rey Barreto, Alberto Santiago. Roberto Rodríguez, trompetista, fue el que escribió la canción. Menos mal que existe la música, como dice Wilito Otero. En Z93.

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1: Bueno, mientras ahora vamos a ver si tenemos por ahí ya listo en línea telefónica a Gabriel, que nos habla de X-Travel y la oportunidad que tienes de viajar y de disfrutar tremendas vacaciones a un buen precio con la siguiente preguntita. 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

0: Guayna y Farruko en Z93. 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
0: Muy bien, muchas gracias por estar ahí siempre con Z93. Vamos con lo nuevo de Gilberto Santa Rosa. Vale la pena vivir. La Orquesta Filarmónica Arturo Somoano de Puerto Rico. La dirección de José Madera en Z93, en el Búho Show, tu emisora nacional de

La canción de salsa más escuchada a nivel mundial. Baile inolvidable. La bailan hasta los abuelitos. Bueno, y vuelve Bad Bunny. Este próximo sábado y domingo ahí en el Irán Bison. ¡Ea, rayo! Voy a ver si consigo unas entraditas ahí. Bad Bunny se acuerda de mí. Que yo la entrevisté. ¿Se acuerdan cuando? Bueno, hace ya como para 2 años de eso. En enero del 2025. Que él lanzó esa producción. Debí tirar más fotos. Mucho antes de la residencia. Él estaba por ahí. Para que la gente conociera lo que estaba haciendo con la salsa y con su nueva producción discográfica. Y pidió que quería que el Búho Loco lo entrevistara aquí en Z93. ¡Qué gran honor! Así que muchas gracias. Y vino aquí, estuvo con nosotros, compartió bien chévere. Y se fue contento. Tan contento que después me hizo parte del concierto. Para mí también fue un honor. De la residencia, ahí estaba el Búho, tenía una participación ahí en todas las funciones que se realizaron en el Coliseo de Puerto Rico. Así que ahora cierra su gira exitosa a nivel mundial, luego de casi 2 años, este fin de semana en Puerto Rico. Así que enhorabuena por Bad Bunny y todo su equipo de trabajo. Así que felicidades y voy para allá. Adiós. ¿Qué pasó ahí?

0: Aquí escuchamos al más pegado, Bad Bunny, el emisor oficial de Bad Bunny en Puerto Rico, Z93. Bueno. Tengo la visita aquí de nuestro querido Omar Canales de Tírate PR, que se pasa por ahí visitando lugares y recomendándonos lugares, sitios bonitos para visitar en Puerto Rico. Y te vi por allá, por España, por allá en Islas Canarias. Háblame brevemente de esa experiencia.
1: Pues, Buito, así mismito, ¿eh? Ya me hacía falta, ¿verdad?, estar aquí contigo y ya tú sabes, con los oyentes de Z.
0: Seguro.
1: Y específicamente, pues, allá en España fue una experiencia increíble. Un show de más de 60,000 personas.
0: Wow.
1: Por día. Por día, de viernes a domingo. Y coincidió con la participación de España, ¿sabes?, que ganó la Copa del Mundo.
0: Correcto.
1: Y yo tuve la oportunidad, pues, de estar allá, de disfrutarme,
0: muchacho,
1: con los españoles en Tenerife, que es una isla bien parecida a Puerto Rico,
0: sí,
1: que le encanta la salsa, por cierto. Y en ese show, pues, los artistas boricuas se robaron el espectáculo.
0: Bueno.
1: Eran los más esperados. Tito Nieves, Elvis Crespo hizo un clase de show brutal. Don Omar. De hecho, que hubo controversia con Don Omar porque pasó algo unos días por allá en otra ciudad que no tenía nada que ver con el festival donde nosotros estábamos. Y Don Omar, el show acá fue increíble. Ivy Queen, Olga Tañón, Chayanne.
0: Ese era el rundown. Esos eran los artistas.
1: Gente de zona. Gente de zona, los hermanos Rosario.
0: Bueno, al aire libre, pagando la entrada, ¿cómo era eso?
1: Era un festival, pagando la entrada, 3 días tú comprabas y podías entrar los 3 días. Era la noche urbana, que todos eran boricua: Ivy Queen, Mike Tower, Don Omar y ¿quién era el otro? Y Farruko, imagínate.
0: Mira para allá.
1: Farruko, la noche latina, que era Grace, que es una artista colombiana, Chayanne, Olga Tañón, gente de zona, y la noche tropical, que era Tito Nieve, Luis Enrique, los hermanos Rosario, Elvis Crespo.
0: ¡Ea, rayo!
1: Y Sergio Valga.
0: ¡Qué clase concierto! Bueno, eso está buenísimo. Eso dura 3 días.
1: Eso fue 3 días.
0: Rayo, hay que visitar eso. El año que viene hay que hacer planes.
1: Y no te vayas lejos, Búho. El plan de la compañía de turismo y Puerto Rico es hacer ese mismo festival el año que viene aquí en Puerto Rico.
0: ¿Qué? Wow.
1: Así que
0: ojalá y se pueda.
1: Ojalá, ya tú sabes. Pero siempre hay cosas lindas y a uno siempre uno viaja y disfruta y conoce el mundo. Pero nuestra isla está brutal y conocí un sitio que lo había visto en las redes, Búho, en Ciales, Puerto Rico.
0: Ciales.
1: A veces uno dice Ciales y dice, diadre, hermano, pero yo tengo que llegar hasta allá arriba, es difícil, bien adentro. Pero este lugar de Ciales está a 10 minutos de la autopista. O sea que es bien accesible. Después que usted pasa el Agrópolis de Manatín, ¿sabes? A Tangana, donde era la lucha libre, donde es la lucha libre todavía, un poquito más arriba, como 5 o 6 minutitos, usted va a ver la entrada de Hacienda Guillermina, Búho.
0: Oh.
1: De hecho, ahí hay un mirador, Antonio Corregel, que hay muchos kiosquitos, que usted puede caminar, la vista al río es bien bonita, y desde ahí se ve la hacienda que estamos hablando aquí, Hacienda Guillermina. Y este lugar, ¿qué hay aquí? Mire, el río, uno puede ir con los nenes y tirarse en balsas como si fuera rápido.
0: ¿Sí?
1: Y uno va, hay una parte específica del río que tiene como unas chorreras naturales y usted va en balsa y se tira río abajo por la chorrera, pero un área bien, bien buena para los niños, Búho. De hecho, si usted entra a nuestro Facebook, va a ver el video de este lugar y va a ver los nenes míos y mi esposa tirándose río abajo por la balsa, y ese es el atractivo principal que tiene Hacienda Guillermina, y usted puede hacer camping allí. Tiene un manantial en el pico de la montaña que usted puede hacer, ¿verdad? Como dije, hiking, meterse en el manantial. Tiene una cascada, usted puede hacer barbecue a la orilla del río, usted se puede meter, y para estos calores, Búho, es un sitio ideal.
0: Vamos,
1: y usted
0: para
1: paga
0: allá
1: la entrada. Pero además de eso, pues hay otro tipo de aventura. Usted puede correr caballo, puede montarse en go-karts, usted puede montarse, correr bicicleta, tienen unas veredas, tienen 4 millas dentro de la hacienda, que usted tiene veredas para principiantes como nosotros y para los pros. ¿Sabes? Rutas buenas para todo el mundo, igual de los go-karts, igual para todo. Hay aventuras para todo el mundo. Cada de estas aventuras pues tienen su precio y todo eso, pero usted puede estar de pasadía allí o quedarse de camping y va a disfrutar una experiencia accesible en Ciales, Puerto Rico, Hacienda Guillermina.
0: Hacienda Guillermina en Ciales. Bueno, pues tremenda recomendación. Vamos para allá porque Puerto Rico tiene lugares hermosos para pasar en familia, y este es uno de ellos.
1: Este es uno de ellos. Si usted quiere verlo, entra a nuestro Facebook. Ahí está el videito completo de todas las experiencias. Créanme, no se van a arrepentir. Mi nene, para sacarlos de río fue la verdadera misión, búho, la verdadera misión. Así que se los recomiendo, no se van a arrepentir.
0: ¿Y esto es abierto todos los días o los fines de semana nada más?
1: Abre los fines de semana, ¿verdad? De hecho, yo creo que están trabajando porque tiene un auge, está bien pegada la hacienda para estar más días disponible. Y en verano, pues esto fue un palo. Ahora que las clases empezaron, pues van a hacer unos ajustes. Pero de miércoles a domingo, usted va a encontrar este sitio. Creo que están evaluando a ver si lo abren todos los días.
0: Excelente.
1: Pero vale la pena, búho, vale la pena porque tienen de todo, accesible sobre todo. Bien accesible del expreso. Usted está en 10 minutos allí.
0: Pues vamos para allá. Faciales. Muchas gracias, Omar Canales. Tírate PR. La gente lo pueden buscar por ahí en las redes, ¿verdad?
1: Tírate PR en YouTube. Síganos en nuestro canal de YouTube. Ahí ponemos videitos cortitos de todas estas experiencias en nuestro YouTube, Facebook, Instagram, y el video que le acabamos de decir está ahí en nuestro Facebook para que usted lo vea y, ¿verdad?, vea y evalúe lo que usted puede hacer en este lugar.
0: Muy bien, pues muchas gracias. Vamos por aquí ahora a escuchar a un salsero que es de Ciales. ¿Sabes quién es? Adalberto Santiago, es de allí, del barrio Pozas de Ciales. Vamos a escucharle cantándole a Puerto Rico. Adalberto Santiago.

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Estamos gozando, mi gente, Z93 con el Búho. A las 3 llega el cacique, a las 7 el Hachero, Pacheco, Casanova. Y ahora llega Pit, el Conde Rodríguez de Ponce, Puerto Rico. Oye, pero qué clase de salsa. Un tubito loco en Z93.

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Palmieri, Germán Olivera, Z93 con el búho, Néstor Galán. Hasta las 3. A las 3 llega el cacique, a las 7 el hachero. Recuerde que me voy unos días de vacaciones, pero regresamos la semana que viene. Va a estar aquí Nelsito, cubriendo el show del búho. Y ahora llega la Sonora Ponceña.

0: Oye, tremendo ahí. Qué clase de viaje, ¿ah? Tommy Olivencia hablando bien chévere ahí con Simoncito Pérez. Con el baile del truquito, del montón. Aquí en Z93 con el Búho. En el Búho Show. ¡Es a rayo! 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

del Cacique acaba de comenzar. Estamos en vivo a través de Z93 y todas nuestras poderosas frecuencias que arropan a Puerto Rico entero. Y en la aplicación La Música para el resto del mundo o donde no llegue la señal de Z. Descarga la aplicación, ahí nos escucha fuerte y claro. Potente, potente. Bienvenidos a este martes en la tarde. 622-0937. El guasapeo se prende rápido. La ponceña y dice...

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Tito Willy, en paz descanse, y Frankie también. Z93 con el cacique en vivo. Hoy está de Happy Birthday to You, uno de nuestros salseros queridos. Nació en el año 1955, 71 años de Toa Alta, Puerto Rico. Una fanfarria para el señor Eddie Santiago. Eddie Santiago celebrando su Happy Birthday today. Felicitaciones, Eddie. Vive en Miami, Eddie. Nació el 18 de agosto. Vamos a recordar a Eddie Santiago en el Día Nacional de la Salsa 2014, cuando se presentó allí con su orquesta, la banda original, y cantó.

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a José Madera. Me quedó espectacular. La escuchas aquí en el show del Cacique Z93. Un guasapeo por acá, así que bendiciones, más triunfo, gracias hermano mío. Para saludar a mi nieto Keidan, que cumple 18 añitos en el día de hoy, de parte de José de Manatí. Una fanfarria para el cumpleañero. Ahí está el cumpleañero. El nieto. Ahí está el nieto Keidan. 18 añitos en el día de hoy. Felicitaciones a todos los que estén de Happy Birthday. Vamos a escuchar a Isaac Delgado. Hacer que volá la Z.

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reportando los caciques, William Fontanes, rumbo a Maunao. Y en sintonía con la número uno, Z93. Y para enviar un saludo a mis compañeros del DRD Región Humacao, que están en talla. Así que...

0: changuería en pote.
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Y el WhatsApp prendido, estamos en vivo en el aire del show del cacique, 6220937. Repórtate por el WhatsApp. Saludito a mi pana Georgie, siempre desde South Carolina, en sintonía. Mi amiguita Mary, el corrido de Ponce, gracias por estar ahí siempre. José el cartero, reportando desde Texas. Feliz día de cumpleaños a nuestra hermana Ivonne de Calle. Ah, contra Ivonne, felicidades. De parte del brother y del cacique también. Saludito a mi hermano Héctor desde Louisville. Vamos con la nueva de Charlie.

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otra hora fuertísima aquí en el show del Cacique a través de la aplicación La Música. El guasapeo sigue prendido, dice: saludo Cacique, felicidades, en sintonía con el mejor programa radial de la tarde. Gracias por lo que me toca. Por aquí, ¿quién es? Adiós.

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Etero, saludito por aquí para mi madre Veneda de las Piedras, de parte de su hijo William, que está en talla con el cacique, pega hasta el 8 de bato. Saludito a la viejita. Estamos en talla, viene, vamos con libre ahora, la Z.

0: Z93, Joel Cacique. Saludos a Michael Vélez, también de Humacao. Gracias por la sintonía. Entonces, Corillo, el boricua también pegado. El maestro Rosario en la cosa.
1: Thank you, Ward.
0: Y esta tremenda orquesta. Thank you, Ward.

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0: 93 con el cacique, el guasapeo prendido. ¿Qué pasa, mi panal?
1: ¡Cacique! ¡Ay! Un saludito por ahí a mi pana Norberto Calderón, de parte de Camionero La Calle.
0: Ahí está, Camionero La Calle, activo, tío.

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2: Oye, escuchamos tremenda combinación con la generación del presente junto a la Polo Sound en tremendo reencuentro. Con la buena Sensi en vivo, escuchas la tarima. Buenas noches, Puerto Rico. Llegó Isaac Delgado, oye, qué movida. Con el hachero, ese soy yo.

0: Tito se agarra. Fuerte el aplauso.
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2: Oye, eso es así. Tremenda la presentación de Nino Segarra. Oye, queremos enviar un saludo y muchas felicitaciones, que tienen el party bien montadito allá en Bayamón, celebrando el cumpleaños esta gran cantante.

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1: Perdón, no, vente a la tarima de la Z para continuar presentando a estos grandes artistas. Fuerte el aplauso para el Pavarotti de la Salsa. Hoy enviamos a Ali muchas felicitaciones que lo están celebrando allá en Calley. Y el saludo de parte de tu gente y todos tus amigos y familiares. Le están celebrando el cumpleaños a Manuel Vaya Chaco. Y de parte de tu esposa, Aiza González. Estamos ready, maestro. Venimos con el combo arandado. Vamos a recibirlo con un fuerte aplauso. Él es el tenor de la salsa. Y se escribe con Z.

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